0: el sistema del Servicio Sismológico Nacional, pues acumulan 60 réplicas. Bueno, eran 60 réplicas hasta la una de la tarde, ahorita van más de 60 réplicas. Y bueno, pues así la magnitud, la más alta ha sido de 6.5 la réplica. El movimiento telúrico ocurrió a las 8 de la mañana, 48 minutos y 41 segundos de este viernes y tuvo su epicentro a 95 kilómetros de Ciudad Hidalgo, en Chiapas, con una profundidad de 10 kilómetros y dejó como saldo, bueno, aquí ya se habla de una víctima mortal. Bueno, pues vamos a confirmarlo. Así que hoy por la mañana el Centro de Alerta de Tsunamis de la Secretaría de Marina tomó la determinación luego de analizar el comportamiento y las observaciones del nivel del mar en las zonas costeras más cercanas a este epicentro, confirmado que ya no se esperan variaciones significativas en el oleaje. O sea que ya, pues la alerta de tsunami se quedó solamente en eso, en una alerta, y pues nada más. Pero sí, la verdad es que las imágenes están impresionante, los vehículos se mueven por todos lados como si los mecieran, o sea, no está, la verdad, sí, al reportar una víctima, si es que hay una víctima, pues la verdad es que después de ver las imágenes, pues sí, fue algo que realmente me queda claro que pudo haber sido más grave. Bueno, vámonos a la música retro. 6 de la tarde, 2 minutos.
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0: Es Bazar con Flans de 2 en 2, 6, 2.

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2: Plans de dos en dos se llama Alma Gemela en los retros. 6:06 p.m. Empate en la hora. 6:06.
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0: Flans de 2 en 2 en los temas retro, 6 de la tarde con 9 minutos. Desde Chalco Centro, los saluda Ricardo Castillo. Viernes.
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0: El tema se llama Vida, son los soñadores.

0: 6 de la tarde, 11 minutos.
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0: Son los Ángeles Negros de 2 en 2. Esto se llama Tres Palabras. Desde Chalco Centro, los temas retro en Expresiones FM.

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1: Los Ángeles Negros de 2 en 2. Esta noche la paso contigo. 614.

0: Los Ángeles Negros de 2 en 2 en los temas retro en Expresiones FM.
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0: Vámonos con más de la música retro, el viento, la brisa y tu recuerdo.

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0: Son los solitarios de dos en dos. Ya te perdí, 620.

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2: Los solitarios de dos en dos. Hay cosas inolvidables. 622 en los retros desde Chalco Centro contigo.

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2: Las hermanas Gil, 625 en los retros.

0: las 6 de la tarde con 28 minutos en los Sema Retro desde Chalco Centro. Mañana el informativo con Efraín Morales a las 10 de la mañana. Vamos a hablar sobre el partido por el tercer lugar del Mundial de Fútbol y sobre la gran final que se va a llevar a cabo el domingo a las 3 de la tarde, tiempo de México. Vamos a la pausa, regresamos.
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0: Son las 6 de la tarde, 31 minutos, 6:31. 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Vámonos a la música retro.
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0: Solo yo, se llama el tema Quédate en los Retros desde Chalco Centro.

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1: Vámonos con los Johnnys, los Johnnys de dos en dos. Soy yo, 637 en los retros.
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1: Los Jonix, Pétalo y Espina. 640 los retros desde Chalco Centro.

0: las 6 de la tarde, 43 minutos en Expresiones FM desde Chalco Centro. 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Vámonos a la música retro, 6:45.
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0: Amanda Miguel, de 2 en 2.

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2: Se llama Hagamos un Trato, Amanda Miguel, de dos en dos, en los retros, ya en la recta final de viernes.

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1: 6:50 en Expresiones FM, José José con Almohada. Mañana el informativo de 9 a 10 de la mañana con Efraín Morales en Expresiones FM. Vamos a hablar, Cruz Azul se queda en el Estadio Azteca para jugar el próximo torneo que arranca ya.

0: Almohada con José José en los retros desde Chalco Centro.
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0: Vámonos con Napoleón, se llama Celo, recta final de los retros desde Chalco Centro. Los saluda Ricardo Castillo, aplauso de la producción. 6 minutos y las 7, 6 para las 7.

0: Celos con José María Napoleón. Rápidamente una nota, estaba aquí observando a través de la internet, la Secretaría de Seguridad del Estado de México posteó una imagen de una oficial de tránsito de Chalco, donde está pasando corriente a otro vehículo y dice, esta acción forma parte de pues exactamente la ayuda de proximidad social y apoyo a la ciudadanía que se realizan diariamente. Está obviamente elogiando el trabajo de la agente de tránsito de Chalco, pero esta misma gente aparece en otra imagen donde una persona se queja de que pues le levantó una infracción de 3.800 pesos por no tener la calcomanía de verificación. Ok, está hasta ahí. Ah, bueno, pero ella llevaba unos medicamentos a un hospital y le pidió la atención al oficial. No se la quiso dar, obviamente le levantó la multa, pero ¿qué cree? No le dio recibo. Le dio solamente una clave para circular 2 días y eso fue todo. Y es la misma oficial que pasó corriente, la misma oficial que recibió los 3.800 pesos. ¿Qué pasa? Bueno, ahí las autoridades locales de Chalco, la presidenta Abigail Sánchez, a la gobernadora del Estado de México también y a la presidenta Claudia Sheinbaum, échenle el lente por ahí. Bueno, nos vamos. Los saluda Ricardo Castillo. Buen fin de semana. Mañana nos escuchamos en el informativo con Efraín Morales. Gracias. Buenas noches. Pásenla bien.
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2: Son las 7 de la noche con 12 minutos.
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2: Son las 7 de la noche con 23 minutos.
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3: Son las 7 de la noche con 32 minutos.
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2: Son las 7 de la noche con 42 minutos.
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0: Thank you. A la gente que vive en el norte de la ciudad. ¡A Cuba!
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2: Son las 7 de la noche con 50 minutos.
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3: Son las 8 de la noche con 10 minutos.
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2: Son las 8 de la noche con 21 minutos.
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1: Son las 8 de la noche con 29 minutos.
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2: Son las 8 de la noche con 37 minutos.
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1: Son las 8 de la noche con 45 minutos. 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
1: Son las 8 de la noche con 50 minutos.
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2: Son las 8 de la noche con 57 minutos.
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1: 9:04 y así iniciamos el canto de las calles. Hoy toca la dinámica. Ya te diste cuenta del Tropi Viernes.

Y vamos a echar la cumbia un rato, cumbia electrónica, cumbias extrañas, cumbias raras. Esta noche en El Canto de las Calles también estrenos y un montón de cosas. Hoy no tenemos entrevista, pero tenemos mucha, mucha buena música.

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1: 9:08, ¿y dónde se va a originar este ritmo? Pues ¿dónde más? En Colombia, ahí estuvo Onda Trópica, y esto que se llamó la cumbia espacial. Antes, iniciando este programa, el clásico nuestro de todos los días, a cargo de Lucho Bermúdez, y esto que fue la fiesta de los negritos. Y así iniciamos nosotros este Tropiviernes, ya que el viernes pasado fue Viernes Electro, pues hoy toca tropical electrónico, raro, extraño, y hasta un poquito clásico, por decirlo de alguna manera. Pues vámonos con esto. Esto venía en un disco que a mí me encanta. Esto se llama ¿Cómo te voy a olvidar? Que fue el primer disco tipo tributo, colaboración, pares y duetos, por decirlo así, de Los Ángeles Azules, pero con un montón de bandas, principalmente de la escena rock mexicana. Así que por ahí fue donde surgió todo esto de Jimena Sariñana con Ángeles Azules. Igual viene Vicentico con Ángeles Azules. Y es que ese disco lo produjo Toy Selecta y el mismísimo Marcelo, ¿no? El Camilo, digo, Carmelo Lara del Instituto Mexicano del Sonido se encargaron de la producción. Así que invitaron a todos los compas, invitaron a Saúl Hernández, invitaron a Centaurus, invitaron también a Kinky. Y precisamente es lo que vamos a escuchar, porque de todas esas rolas, bueno, todo ese disco, tío, está genial. Pero la que se me hace más interesante es esta rolita de Kinky con Los Ángeles Azules, ya que vemos cómo se mezcla Monterrey y la Ciudad de México, principalmente Iztapalapa, y es una combinación súper interesante. Así que ya me callo, ya son las 9:09 de la noche. Le damos las gracias al universo por todo lo que nos da todos los días, que es muchísimo y que no sabemos cómo pagarle. Y también le damos las gracias por todo lo que viene, porque también viene bastante bueno. Y también es mucho. Gracias, universo. Gracias, Dios. Gracias, fuente principal, fuente creadora de todas las cosas. Ahora sí, para las presas, chamaco. Ahí está. Esto se llama ¿Cómo te voy a olvidar? Kinky, Los Ángeles Azules, sonando en el canto de las calles con tu amigo Rey Cruz a las 9:10. Y con este tema les decimos a todos y cada uno de ustedes, sean todos bienvenidos. Iniciamos su programa El Canto de las Calles a través de Expresiones 100.5 FM. ¡Súbele!

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1: 9 de la noche con 15 minutos, ¿cómo te voy a olvidar? Ahí estuvo Kinky, Los Ángeles Azules, y definitivamente creo que es de las combinaciones más poderosas que han hecho Los Ángeles Azules. Incluso han estado con un montón de artistas de género urbano, igual han estado con este man, y han convivido con un montón, como que se han estado metiendo en la escena. En ese momento que salió este disco de ¿Cómo te voy a olvidar?, pues era una escena diferente a la que hay ahorita. No había tanto artista urbano mexicano ni tampoco colombiano. O sea, había uno que otro, ¿no? Pero ahorita ya hay muchísimo, y pues ahí están haciendo ellos sus combinaciones. Pero yo estoy seguro que esta de Los Ángeles Azules es de las mejores, definitivamente representando a Monterrey, el norte de nuestro país, y representando el centro con Iztapalapa, el centro de sí, pues también de nuestro país. Vámonos con lo que sigue. Ahora nos vamos hasta Argentina. Yo creo que vamos a poner algo de cumbia villera, pero mientras tanto vámonos con esto, porque precisamente empieza igual que como va terminando la otra canción. Me encanta este tributo que le hicieron los Auténticos Decadentes, ya por ahí así de 20 años. ¿Cuánto tiene esta producción? Tendrá como unos 17, 18 años, ya va para 20. Y pues inicia con ese cover de los Ángeles Azules de ¿Cómo te voy a olvidar?, y después le da la vuelta y resulta que era la rolita de Corazón. Gracias por bajarle, chamaco. Ahora sí, suelta la 9:16 de la noche. Auténticos Decadentes, sonando en El Canto de las Calles con tu amigo Rey Cruz. A las 9:16, Corazón, súbele, chamaco.

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1: 9 de la noche con 20 minutos, ahí estuvo Corazón en vivo, los auténticos, decadentes, sonando este tropiviernes, aquí en el Canto de las Calles con tu amigo Rey Cruz. Vámonos con lo que sigue. Ahora viene la Negrita Electro. Esto corre a cargo de los Yes Yes y los Valens. Así que vamos a escucharlo. Para echarle sabor a esta noche, si ya vas a la fiesta, ya sabes, todo con exceso, nada con medida, revienta pero no en pedazos. Y si ya vienes de regreso a casita y no quieres salir esta noche, gracias por estar con nosotros, gracias por dejarnos ser tu mejor compañía. Aquí echamos la fiesta nosotros, de eso yo me encargo, de eso se encarga tu amigo y servidor Rey Cruz, de que se arme la fiestota aquí en tu radio. O igual desde tu dispositivo móvil, donde nos estés escuchando a través de www.expresionesfm.com. Igual estamos en TuneIn, en Radio Green y en estas plataformas de radio on demand. También en el asistente de Google, dile ahí a tu televisor o donde quiera que se utilice este autómata, dile, ¿cómo? Bueno, es que es con Alexa, ¿no? Ahí ponle, reproduce Expresiones Chalco, reproduce Expresiones FM Chalco. Con eso te tiene que abrir la página donde ahí nos puedes conocer también. Ahí están nuestras fotografías, nuestros nombres, la programación, todo ahí está en www.expresionesfm.com. Y también le puedes decir a Alexa, Alexa, reproduce Expresiones Chalco, Alexa, inicia Expresiones Chalco. Igual con Siri también le puedes decir a Siri que reproduzca Expresiones Chalco y enseguida te llevan a la mejor programación, la programación del 100.5 de tu FM. Ahora sí, vámonos, la Negrita Electro, los

28 de su disco Botas and Rape. Ahí estuvo De Horro, Montes de Durango y Chan en esta combinación extraña, Botas con Bass. Yo soy tu amigo Rick Cruz y continuamos con la buena música. Pues principalmente es viernes, hay que relajarnos, hay que divertirnos. A la raza, bueno, hay uno que otro, hay alguno que me dice que no le late el tropi viernes, que porque es puro tropichoso, ese tropicaloso y no sé qué onda. No saben de lo que se pierden, la neta. Vámonos con un clásico de este programa, de este tropi viernes, que corre a cargo de RCA y que se llama Oye Traicionera. Después de esta rolita vamos a un corte de estación, pero antes vamos a echar el bailecito con RCA.

0: Ahí estuvo RCA con Oye Traicionera en este remix que le avientan y que está bastante bueno. Y nosotros vamos a un corte de estación y regresamos con mucho más aquí al Canto de las Calles. Yo soy tu amigo Rey Cruz. ¡Regresamos!
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1: 9:36 de la noche y eso que acabamos de escuchar se llama Cosmos 2000 y corre a cargo del sonido Gallo Negro. Es lo más reciente, ya que este es el álbum nuevo que están presentando y que se llama Cumbia Visión. Trae esta rolita Cosmos 2000, que es con la que inicia. Después viene Cumbia Disco Energy, la que hicieron con Polymarch y que pudimos disfrutar en el Vive Latino hace 2 años. También viene Whip It, que estilo sonido Gallo Negro. Ya llegamos junto con Jojo Abbott, Pañuelo de Seda, Cumbia del Gallo Negro, que ya la hemos puesto por acá, o sea, que grabaron con Sonido La Changa, Palacio de Negro también, que corre a cargo de Sonido Gallo Negro y Mariposa del Alma, Suavecito con Mariposa del Alma y Doris Anaí, Fidencio y Bali High. Así que está bastante bueno, por fin el disco completo ya de Sonido Gallo Negro aquí en nuestras manos. Bueno, principalmente en las plataformas de música on demand, pero también van a sacar su edición física en vinil y también su edición en CD, como debe ser, como debe de. Vamos a escuchar de este disco la versión que le hicieron a Whip It. Esta canción, que si no estoy mal, es de Indivo, pero en cumbia. ¡Súbele, chamaco!

noche con 40 minutos, ahí estuvo la versión de Whippet, el sonido gallo negro de este nuevo disco Cumbia Visión, que está bastante bueno, lo vamos a ir explorando poco a poco, aunque muchas de las rolitas ya las conocemos, ya habían salido como sencillos sueltos a lo largo de estos años, pero por fin se presenta todo completo. Vámonos ahora con esta versión que hizo la Sonora Maracaibo, la internacional, la única internacional, Sonora Maracaibo y Salvador de la Castañeda, Noches de tu Piel, pero en este estilo cumbia, danzón, merengue, cha-cha-cha. 9:40, Noches de tu Piel, en un momento regresamos, yo soy tu amigo Rey Cruz, y estás escuchando el Tropi Viernes en el Canto de las Calles a través de Expresiones 100.5 FM. ¿Cómo dice, chamaco? ¡Súbele!

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1: 9:45. Qué manera de tropicalizar Noches de tu Piel. La única internacional, Sonora Maracaibo, se encargó de hacerlo posible.
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1: Ahora nos vamos con Big Javi y los Tenampa, Mi Fortuna.

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0: La historia comienza en la Ciudad de México el 17 de febrero de 1948.
1: José Rómulo Sosa Ortiz nació en una familia donde la música era parte del ADN.
0: Su padre fue tenor de ópera y su madre, pianista.
1: Desde adolescente, José se inclinó por la guitarra y por cantar en serenatas. En los años 60 formó parte de un trío de jazz, pero fue como solista que descubrió su verdadera vocación.
0: En 1969 lanza su primer disco y elige el nombre artístico de José José, en honor a su padre fallecido.
1: Un año después, su carrera da un giro con una canción que se convirtió en un clásico instantáneo.

0: El 15 de marzo de 1970,
1: José José se presenta en el segundo Festival de la Canción Latina
0: con una interpretación que aún hoy nos pone la piel de gallina.
1: El Triste, de Roberto Cantoral, no ganó el festival, pero sí el corazón del público.
0: Las ovaciones fueron tan intensas que los jueces quedaron opacados por la reacción popular.
1: Esa noche nació el mito.
2: La crítica lo aclamó.
0: Las disqueras apostaron por él.
1: Y América Latina se rindió ante su talento.
0: Ante su talento.

0: Consolidado como una figura internacional,
1: José José se convirtió en el rostro de la balada romántica.
0: Pero detrás del éxito, la vida no era tan sencilla. Las exigencias de la fama,
1: el perfeccionismo vocal y los problemas personales empezaron a pasar factura.
0: En 1977 lanza Reencuentro,
1: disco que incluye uno de sus temas más personales, Gavilano Paloma,
0: donde narra la lucha interna de un hombre entre el orgullo y el amor. Aquel tema se volvió símbolo de su dualidad. El artista

0: En 1989, ya con décadas de carrera, José José sorprende con 40 y 20.
1: Una canción que narraba un amor maduro con la sensibilidad de quien ya lo ha vivido todo.
0: Este tema y todo el disco homónimo conectaron con una nueva generación. Era el José José más reflexivo, más narrador.
1: Sin embargo, para ese momento, su salud vocal comenzaba a resentirse. Los años de excesos, las giras interminables y el desgaste físico ya eran evidentes.

0: En los años 90 y 2000, José José fue reduciendo su actividad musical.
1: Su voz, aunque debilitada, seguía emocionando.
0: Su presencia generaba respeto.
1: En 2018, Televisa lanzó una serie biográfica que renovó el interés por su historia.
0: Y en septiembre del 2019, la noticia conmocionó al continente.
1: José José fallecía a los 71 años de edad en Miami.
0: Su muerte generó homenajes multitudinarios en México y en Estados Unidos.
1: El pueblo le devolvió con flores lo que él dio en canciones. José José no se fue. Su voz, como pocas, sigue viva.
0: Porque las grandes voces no mueren, resuenan en el alma.
1: Porque las grandes voces no mueren, resuenan en el alma.

0: José José no fue solo una voz, fue sentimiento.
1: Fue poesía hecha canción.
2: Fue el amor,
0: el desamor y el recuerdo.
2: Y la esperanza de muchos corazones.
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2: Hoy lo recordamos a través de su música, que sigue viva en cada nota,
0: en cada verso, en cada lágrima que sus canciones supieron arrancar.

0: José José no solo marcó una época, se convirtió en eterno. Su música, su energía y su espíritu siguen desafiando al tiempo, recordándonos que algunos legados nunca envejecen.
1: Porque, en verdad, el tiempo no es una línea recta.
2: Es un círculo que nos lleva de vuelta a los grandes.
3: A los que cambiaron todo.
0: Y José José, sin duda, fue uno de ellos.
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5: que han revolucionado la música.
0: El tiempo parecía detenerse cuando Elvis Presley apareció en escena.
5: Con su voz poderosa
0: y sus movimientos de cadera,
4: revolucionó los años 50.
0: Revolucionó los años 50.

0: Canciones como Jailhouse Rock y Can't Help Fell in Love with You se convirtieron en himnos que trascendieron décadas.
1: Elvis no solo fue el rey del rock and roll,
0: fue un ícono que desafió el paso del tiempo.

Nacido en Tupelo, Mississippi, en 1935, Elvis creció rodeado de música gospel y blues, sonidos que moldearían su voz única. 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En 1954, el tiempo aceleró su ritmo cuando grabó That's Alright en Sun Studios. Aquel joven tímido se convirtió en el rey del rock and roll, un ícono que cambiaría la música para siempre.

0: En los años 50, el tiempo estaba listo para una revolución.
1: Con su voz potente y sus movimientos de cadera,
0: Elvis Presley sacudió al mundo.
1: Elvis sacudió al mundo. Canciones como Heartbreak Hotel y Hound Dog
0: se convirtieron en himnos de una generación.
1: Su aparición en The Ed Sullivan Show
0: en 1956 marcó un antes y un después.
1: El tiempo ya no era el mismo. Elvis lo había

0: Los años 60 fueron el tiempo de las películas y los éxitos.
1: Elvis conquistó Hollywood con films como Jailhouse Rock y Blue Hawaii.
0: Aunque su música se volvió más comercial,
1: canciones como Can't Help Falling in Love demostraron que su talento seguía intacto.
0: El tiempo parecía correr a su favor,
1: pero también lo desafiaba.
0: Lo desafiaba.
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0: En 1968, el tiempo le dio una segunda oportunidad.
1: Su especial 68 Comeback lo devolvió a lo más alto.
0: Con su icónico traje negro y su energía electrizante,
1: Elvis recordó al mundo por qué era él el rey.

0: Álbumes como From Elvis in Memphis lo reconectaron con sus raíces, probando que el tiempo no había apagado su fuego.
1: No había apagado su fuego. 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

0: Elvis partió en 1977, pero su música sigue viva.
1: Con más de 1,000,000,000 de discos vendidos y premios como el Grammy Lifetime Achievement Award,
0: su legado es imborrable.
1: Canciones como Suspicious Minds y Love Me Tender siguen sonando,
0: recordándonos que el verdadero arte trasciende en el tiempo.

0: Elvis Presley no solo marcó una época, se convirtió en eterno.
1: Su música, su voz y su carisma
0: siguen desafiando el tiempo, recordándonos
1: que algunos legados
0: nunca envejecen. Porque, en verdad, el tiempo no es una línea recta.
1: Es un círculo que nos lleva de vuelta a los grandes.
2: A los que cambiaron todo.
1: Y Elvis, sin duda, fue uno de ellos.

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7: En el año 1900.

0: vamos a contar la historia de una de las orquestas más influyentes de la música tropical cubana.
1: La Sonora Matancera.
2: La Sonora Matancera.
3: Con una trayectoria de más de 90 años,
2: esta orquesta ha dejado una huella imborrable en la historia de la música latina.
4: La historia de la música latina.

0: La Sonora Matancera nació en 1924, en Matanzas, Cuba.
1: Gracias a la iniciativa de un grupo de jóvenes músicos liderados por Valentín Cane.
0: La orquesta comenzó a actuar en fiestas y eventos locales,
1: fusionando la música tradicional cubana con ritmos modernos y jazz.
0: Un dato curioso es que el nombre de Sonora Matancera proviene de la ciudad de Matanzas, conocida como la Atenas de Cuba. La Rocola.
1: La Sonora Matancera.

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1: En la década de 1940, la Sonora Matancera se mudó a La Habana
2: y comenzó a actuar en clubes nocturnos y teatros. La orquesta se convirtió en una de las más populares de Cuba
1: gracias a su energía y la pasión en el escenario.
2: Y es que la Sonora Matancera fue una de las primeras orquestas en fusionar la música cubana con ritmos internacionales. 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
1: La Sonora Matancera.

0: Durante los años 40, la Sonora Matancera estaba en la cima de su fama en Cuba.
1: Sin embargo, la orquesta comenzó a recibir invitaciones para actuar en otros países de América Latina.
0: Una de esas invitaciones provino de México, donde la música cubana estaba ganando popularidad rápidamente.

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1: La Sonora Matancera.
2: Ven,

0: En 1947,
1: la Sonora Matancera llegó a México por primera vez. La orquesta estaba emocionada de explorar un nuevo país y compartir su música con un público nuevo.
0: Su primera presentación en el país fue en el famoso Salón México, en la Ciudad de México. La orquesta causó sensación entre el público mexicano, que se enamoró de su energía y pasión en el escenario.
1: La Sonora Matancera se convirtió en una de las orquestas más populares en México y su música se convirtió en parte de la cultura musical del país.
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1: La Sonora Matancera.

0: La Sonora Matancera tiene una discografía extensa y llena de éxitos.
1: Algunos de sus temas más emblemáticos son Llora, El que siembra su maíz
0: y Mango Manguey. Pero, ¿sabías que Sopa de Pichón fue uno de los primeros temas de la orquesta en ser grabado en vivo?

0: La Sonora Matancera ha sido una institución musical durante décadas. Con una influencia que trasciende generaciones, la orquesta ha tenido la oportunidad de actuar en todo el mundo,
1: compartiendo escenario con leyendas de la música como Benny Moré y Celia

0: La Sonora Matancera no solo trajo su música a México, sino también influyó en la música mexicana.
1: La orquesta colaboró con músicos mexicanos como el famoso cantante Jorge Negrete, y su música se fusionó con ritmos mexicanos como el mariachi.
2: La Sonora Matancera, la Sonora Matancera.
0: La Sonora Matancera se convirtió en una parte importante de la historia de la música en México.
1: De la historia.

0: Aunque la Sonora Matancera ha sufrido cambios y transformaciones a lo largo de los años,
1: la orquesta sigue siendo una institución musical viva y activa.
0: En la actualidad, la Sonora Matancera sigue actuando en conciertos y festivales en todo el mundo.
2: La Sonora Matancera, la Sonora Matancera.
1: Llevando la música cubana a nuevas generaciones de fans.

0: Recuerden seguir bailando al ritmo de estas grandes leyendas de la música cubana.
1: La Sonora Matancera no solo marcó una época, se convirtió en eterna. Su música, su energía y su espíritu siguen desafiando al tiempo, recordándonos que algunos legados nunca envejecen.
0: Porque, en verdad, el tiempo no es una línea recta.
2: Es un círculo que nos lleva de vuelta a los grandes.
3: A los que cambiaron todo.
1: Y la Sonora Matancera, sin duda,
0: fueron uno de ellos.

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1: Hoy les contaremos la historia de cómo una banda nacida en el corazón de Nuevo León
2: se convirtió y revolucionó la música grupera,
1: convirtiéndose en grandes íconos de su género.
2: Convirtiéndose en grandes íconos de su género.
5: Bronco.

0: Todo comenzó en el municipio de Apodaca, Nuevo León,
1: en 1979.
2: Un grupo de talentosos músicos decidieron unirse para formar una banda que rompiera los esquemas de la música tradicional grupera.
1: La música tradicional grupera.
2: Fue así como Guadalupe Esparza,
0: José Luis Villarreal Choche,
2: Javier Villarreal
0: y Ramiro Delgado
2: dieron vida a los Broncos de Apodaca.
1: Pero pronto simplificaron su nombre a Bronco.
2: Con su estilo único de música grupera, con toques de pop y rock,
0: se convirtieron en una sensación nacional e internacional.

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1: Al principio, la banda enfrentó varios desafíos, en una época donde el género grupero estaba dominado por otros artistas.
0: Bronco tuvo que trabajar arduamente para ganarse un lugar en el corazón del público.
1: Sus primeras presentaciones eran humildes, pero el carisma de sus integrantes
0: y su pasión por la música los llevó a destacar.
1: Bronco,
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0: El gran salto de Bronco llegó en 1983, cuando lanzaron su primer álbum llamado Amigo.
1: Y comenzaron a cosechar éxitos. Canciones como Que no quede huella y Sergio el bailador los catapultaron a la fama,
0: demostrando que su combinación de géneros era un verdadero acierto.

0: Otro clásico de Bronco es Amigo Bronco,
1: una canción que no solo representa su nombre,
0: sino también su filosofía de amistad y unidad.
1: Este tema se convirtió en un himno para sus fans,
0: quienes adoptaron la figura del Bronco como símbolo de fuerza y fraternidad.

0: no podemos olvidar Sergio el Bailador, que fue escrita por Lupe Esparza en un boleto de camión.
1: Es un tema que llenó pistas de baile en todo México y más allá.
0: Esta canción no solo es divertida, sino que también...

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1: En su lista de colaboraciones,
2: Brunco tiene grandes estrellas de diferentes géneros musicales, en los que destacan
1: Mocedades,
2: Intocable,
1: El Tri,
2: Mijares,
1: Armando Manzanero,
2: entre otros.
1: Un 12 de noviembre de 1992,
2: Brunco y Armando Manzanero lanzan una versión de la canción Adoro,
1: siendo la primera y única vez que el maestro Manzanero
2: grabó uno de sus temas icónicos en el género grupero. Adoro.

0: Un 30 de septiembre del 2012, muere José Luis Villarreal, mejor conocido como El Chochi,
1: baterista y miembro fundador de Bronco.

0: Pero Bronco no solo se trata de música.
1: También es una historia de amistad y perseverancia.
0: A pesar de los retos,
1: los integrantes siempre trabajaron juntos,
0: superando obstáculos y construyendo un legado.

0: Coca-Cola.
1: Bronco es mucho más que una banda. Es parte de la cultura mexicana.
0: Con más de 4 décadas de trayectoria, han dejado una huella imborrable en el mundo de la música.
1: Así es que hoy celebramos su legado y sigamos disfrutando de su música.

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2: Es la 1:49 a.m.
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0: Es la 1:00 a.m. con 54 minutos.

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2: Son las 2 de la mañana con un minuto.
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2: Son las 2 de la mañana con 8 minutos.
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3: Son las 2 de la mañana con 11 minutos.

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2: Son las 2 de la mañana con 18 minutos.
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1: Son las 2 de la mañana con 25 minutos.
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2: Son las 2 de la mañana con 28 minutos.

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2: Son las 2 de la mañana con 36 minutos.
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1: Son las 2 de la mañana con 43 minutos.
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2: Son las 2 de la mañana con 48 minutos.

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2: Son las 2 de la mañana con 57 minutos.
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1: Son las 3 de la mañana con 4 minutos.
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1: Son las 3 de la mañana con 8 minutos.

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1: Son las 3 de la mañana con 17 minutos.
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2: Son las 3 de la mañana con 24 minutos.
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1: Son las 3 de la mañana con 28 minutos.

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1: Son las 3 de la mañana con 38 minutos.
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0: 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Hey, ¿qué onda? Soy Juliet Valdés y hoy te traigo algo súper interesante que todos deberíamos de saber. ¿Sabías que el cerebro de un niño puede volverse adicto? Y lo más fuerte es que cada vez que usa el celular, pide más. Y no, no es exageración. Cada video, cada juego, cada like, activa algo en su cerebro llamado dopamina, que básicamente le dice, esto me gusta, dame más. El problema es que todo esto es muy rápido, muy, muy rápido. Cambio de imagen, sonidos, colores, todo el tiempo. Entonces, el cerebro se acostumbra a este ritmo. ¿Y qué pasa después? Que cosas normales como hacer la tarea, leer o incluso jugar sin pantalla empiezan a sentirse súper aburridas. Pero aquí viene algo interesante. No se trata de quitarle el celular a la fuerza, porque mientras más lo prohíbes, más lo quieren. Se trata de competir, de darle al cerebro algo igual de estimulante, pero más sano. Y que aquí te van 5 recomendaciones. El primero, crea retos en casa, como el piso lava o circuitos con almohadas y sillas. El segundo, y si es que no tienes mucho tiempo para tu hijo, usa juegos guiados desde YouTube. Por ejemplo, hay dinámicas donde colocas 4 hojas de colores en el piso y el niño las usa como tapete, mientras el video va indicando hacia qué hoja debe saltar. Tercero, cambia el tiempo de pantalla por actividades creativas como dibujar, armar o inventar historias. Cuarto, establece horarios específicos para el celular. Quinto, rota todas las actividades para que no siempre haga lo mismo y su cerebro siga encontrando novedad sin necesidad de una pantalla. Recuerda que todo esto no solo sirve para entretenerlos, también ayuda a su desarrollo cerebral, mejora su atención y evita que su cerebro se acostumbre a necesitar estímulos constantes y rápidos del celular. Soy Juliet Valdés y escuchaste esta cápsula en 100.5 FM.
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0: Hey, ¿qué onda? Yo soy Juliet Valdés. ¿Y sabías que los pulpos tienen 3 corazones? Así es, aunque suene muy increíble, los pulpos tienen un sistema circulatorio muy diferente al nuestro. 2 de sus corazones se encargan de bombear sangre hacia las branquias para obtener oxígeno, mientras que el tercero bombea sangre al resto de su cuerpo. Pero eso no es todo. Su sangre no es roja como la nuestra. ¡Es azul! Eso se debe a que utilizan una proteína llamada hemocianina, rica en cobre para transportar oxígeno. Y hay un dato aún más curioso. Cuando nadan, el corazón que bombea sangre al resto del cuerpo se detiene temporalmente. Por eso prefieren caminar o arrastrarse en lugar de nadar largas distancias. Además, los pulpos son considerados uno de los animales más inteligentes del océano. Pueden abrir frascos, resolver problemas e incluso camuflajearse para esconderse de sus depredadores. Sin duda, son unas criaturas fascinantes y llenas de sorpresas. Yo soy Juliet Valdés y escuchaste esta cápsula en Expresiones 100.5 FM.
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2: Son las 3 de la mañana con 49 minutos.
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1: Son las 3 de la mañana con 56 minutos.
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3: Son las 4 de la mañana.

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1: Son las 4 de la mañana con 8 minutos. 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
2: Son las 4 de la mañana con 16 minutos.
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2: Son las 4 de la mañana con 21 minutos.

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2: Son las 4 de la mañana con 37 minutos.
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3: Son las 4 de la mañana con 41 minutos.

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1: Son las 4 de la mañana con 49 minutos.
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1: Son las 4 de la mañana con 58 minutos.
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2: Son las 5 de la mañana con 9 minutos.
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1: Son las 5 de la mañana con 19 minutos.
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2: Son las 5 de la mañana con 31 minutos.
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1: Son las 5 de la mañana con 41 minutos. 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
2: Son las 5 de la mañana con 51 minutos.
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Buenos días. Te doy la bienvenida a este nuevo amanecer. Encuentra una postura cómoda, ya sea sentado o acostado, y cierra suavemente tus ojos. Permite que tu cuerpo se relaje completamente. Con cada inhalación, siente cómo el aire fresco llena tus pulmones, infundiendo vitalidad y energía renovada en tu cuerpo. Y con cada exhalación, libera cualquier tensión o preocupación, dejando que tu cuerpo se relaje más y más. Ahora, te invito a conectar con la gratitud. Piensa en tres cosas por las que te sientes agradecido en este momento de tu vida. Puede ser algo grande o pequeño. Tu salud, un ser querido, la cama donde descansas, la taza de café que te espera. Siente esa sensación de aprecio en tu corazón. Mientras mantienes esa sensación, repite mentalmente estas afirmaciones, permitiendo que resuenen en tu ser. Me levanto con gratitud por estar aquí un día más, disfrutando del regalo de la vida. Hoy es un día lleno de oportunidades y mi energía se renueva cada mañana. Yo transmito amor y positividad. Practico la gratitud por todo lo que tengo y todo lo que está por venir. Siente cómo estas palabras te llenan de optimismo y poder. Visualiza tu día desarrollándose con plenitud y alegría. Mantén esta sensación de paz y vitalidad interna. Conecta tus manos en el centro del pecho, en Anjali Mudra, como un gesto de gratitud. ¿Estás listo? ¿Lista? Para recibir todo lo bueno que este día tiene para ofrecer. Lleva esta energía positiva contigo en cada interacción y cada tarea. Cuando te sientas listo, lista, abre suavemente tus ojos, esbozando una sonrisa. Gracias por compartir esta práctica. Que tengas un día maravilloso y lleno de luz. Namasté.

Si te sientes estresado al inicio del día, esta meditación es para ti. Encuentra una posición cómoda con la espalda recta pero no tensa y cierra tus ojos. Permite que tu respiración sea profunda y sin esfuerzo. Inhala lentamente por tu nariz, sintiendo cómo tu abdomen se eleva. Exhala por tu boca, soltando cualquier tensión acumulada mientras dormías. Con cada exhalación, libera la opresión en tu pecho o la tensión en tus hombros. Visualiza una suave ola de relajación que recorre tu cuerpo desde la coronilla de tu cabeza hasta la punta de tus pies. Siente cómo esta ola disuelve el estrés y la ansiedad, dejando una sensación de calma y ligereza. Ahora, repite mentalmente estas afirmaciones para reducir eficazmente tus niveles de estrés. La meditación diaria es increíblemente eficaz para reducir el estrés. Mi bienestar es una prioridad y me comprometo a cuidarlo. Honraré mi necesidad de descansar y recargarme. Estoy relajando cada parte de mi cuerpo. Mis emociones no me controlan a mí, yo las controlo a ellas. Siente cómo tu cuerpo responde liberando endorfinas y serotonina, contribuyendo a experimentar emociones positivas. Lleva esta sensación de paz y relajación a cada momento de tu jornada. Recuerda que con menor estrés viene una mejor salud. Cuando te sientas listo, abre tus ojos sintiéndote lo mejor posible. Que tu día esté libre de estrés y lleno de serenidad. Gracias.

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2: Son las 7 de la mañana con 12 minutos.
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1: Son las 7 de la mañana con 20 minutos.
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1: Son las 7 de la mañana con 29 minutos.
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2: Son las 7 de la mañana con 50 minutos.
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3: Hey, ¿qué onda? Soy Juliet Valdés y hoy vamos a hablar de algo que a todos nos ha dolido alguna vez: las rupturas amorosas. Terminar una relación nunca es fácil. A veces llega de golpe y otras veces lo ves venir, pero aún así duele. Porque no solo pierdes a una persona, también pierdes momentos, planes e ilusiones que ya habías imaginado. Y aunque en el momento sientas que todo se derrumba, la verdad es que una ruptura también puede ser un nuevo comienzo. Es una oportunidad para reencontrarte contigo, para sanar y volver a hacer cosas que te gustan. Un consejo importante: no te obligues a estar bien de inmediato. Date tiempo para salir, para llorar y para procesar lo que pasó. Sanar no tiene un tiempo exacto. Otro consejo es evitar buscar a esa persona constantemente o revisar sus redes sociales, porque aunque parezca algo pequeño, puede hacerlo más difícil. También, rodéate de personas que te quieran. Habla de lo que sientes, sal, escucha música, escribe o encuentra una actividad que te ayude a distraerte y conectar contigo. Recuerda que cada proceso es diferente. No te compares con nadie. Porque todos sanamos a nuestro propio ritmo. Y lo más importante, recuerda que soltar también es una forma de amor, pero de amor propio. A veces dejar ir es lo mejor para tu paz y tu crecimiento. Así que si estás pasando por una ruptura amorosa, recuerda esto: vas a estar bien, aunque hoy no lo parezca. Yo soy Juliet Valdés y escuchaste esta cápsula en Expresiones 100.5 FM.
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pero muy buenos días. Ya son las 8 de la mañana con 2 minutos. 8 de la mañana con 2 minutos. Mi gente hermosa de todo el Valle de México y de la zona oriente de nuestra gran metrópoli. ¡Qué día, qué alegría, qué dicha es coincidir una vez más en este espacio diseñado para elevar esta actitud positiva! ¡Buenos días! Ya son las 8 de la mañana con 3 minutos. ¡Cartel del Mambo! Este programa se llama Actitud Positiva y se transmite a través del 100.5 de tu frecuencia modulada, www.expresionesfm.com. Sintonízanos en todo momento, de lunes a viernes tenemos buena música, buen cotorreo, tenemos todo lo que tú quieres escuchar a través de la frecuencia 100.5. Hoy es sabadito 18 de julio y precisamente queremos que nos acompañes a través del reporte 55-83-69-47-41. 55-83-69-47-41. El día de hoy, producción se va a rifar con un programa excepcional. Vamos a dar el paseo por todo lo que acontece en la región de los volcanes. Además, revisaremos lo que está rompiendo las taquillas esta semana, estrenos. Y desde luego, vamos a traer la agrupación que esta semana ingresa a la programación del 100.5 punto de las 3 de la mañana. Así que iniciamos con todo. Déjame platicarte que tenemos una temperatura de 16 grados centígrados en la zona oriente, con cielos parcialmente nublados. Probabilidad de lluvia estimada en un 40% por la tarde. Es sumamente importante que tomes previsiones si tienes pensado realizar actividades al aire libre por la tarde. 40% de lluvia es así que no nos vamos a salvar. Hoy es el día 199 de este maravilloso 2026, lo que significa que nos quedan exactamente 166 días para concluir este 2026. Es tiempo de correr a toda marcha. Hagamos que este sábado sea una experiencia absolutamente maravillosa. Y qué mejor si me acompañas. Mi nombre es Salvador Reyes, me dicen el cachorro, para servirle a Dios, a usted y a quien se deje. Eso es Actitud Positiva. Buenos días, ya son 8:04 de la mañana. Te voy a estar acompañando hasta las 10 de la mañana. Súbele a tu radio, Expresiones FM. 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

Acabamos de reportarte a través del 55 83 69 47 41. Muy buenos días. El cachorro te acompaña a las 10 de la mañana. Estoy esperando tu reporte. Te leo también en las redes sociales. Buenos días.

Fue una presencia musical de Banda Machos. El tema se llama El Próximo Tonto. Nos las pide el buen Arturo, que está trabajando. ¡Ánimo, Arturo! Abrazote para ti, para Jonathan y desde luego para el Tuntún, que ya nos escuchan diariamente. ¡Gracias! Te presentamos también Banda Pequeños Musical, con el tema de Mujer Infiel. Además, no podía faltar Calibre 50, el tema que se llama A la Antigüita. Ya son las 8 de la mañana, 14 minutos. Atención, porque es tiempo de planear nuestras rutas. Si vamos a salir, hay que evitar contratiempos con la autoridad de tránsito. Hoy, al ser el tercer sábado de julio 2026, el programa ambiental hoy no circula, restringe la movilidad de manera muy específica. Y te platico, no pueden circular los vehículos con holograma 1, cuya terminación de placa sea impar, es decir, 1, 3, 5, 7 y 9. Recuerda, si tienes holograma número 1 y la terminación de tu placa es impar, 1, 3, 5, 7 y 9, vas a tener que quedar en casa ese vehículo. Asimismo, le recordamos que todos los vehículos, precisamente con holograma 2, unidades con placas foráneas, deben también permanecer guardados. Las restricciones vehiculares son a partir de las 5 de la mañana y cierran hasta las 22 horas, así que aguas con esta parte. Yo los dejo un momento, voy a una pausa comercial. Regresando tenemos más música, tenemos lo que tú quieres escuchar en Expresiones FM. Ya son las 8 de la mañana.

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Es el estilo romántico inconfundible de los Phillies. El tema se llama Espérate, no te vayas ahora. Eso nos lo pide Gaby en Jacalones. Muchísimas gracias, preciosura de mujer. 8 de la mañana ya con 23 minutos. Nos vamos con más música.

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1: Ahí el tema, 8 de la mañana, 34 minutos, 8:34 ya. ¿Qué más se llama?

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Buenos días, ya son 8 de la mañana, 38 minutos. 8 ya con 38.

El tema complacido para Julieta, que nos está escuchando en Ixtapaluca. Muchísimas gracias por tu reporte. Jesús nos está escuchando en Chocolines. Chuy, súbele a tu radio porque llega Yahualú. El tema se llama Te Sigo Esperando. En Expresiones FM, y es una 8 de la mañana, 41 minutos. 8.

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0: ¿eh?
1: Te invitamos a que pidas tu tema a través del 5583-6947-41. Buenos días. Aquí el tema, se trata de Xochitl Mejía. El tema se llama Vuelve para Uriel y para Rosy, que lo están escuchando en Ameca Meca. Buenos días, 8:49 ya. Yo te voy a acompañar hasta las 10. Y a las 10 llega el informativo en resumen.

0: El tema se llama No Capea. A las 8 de la mañana, 57 minutos, te presentamos antes Xochitl Mejía, el tema Devuelve. Un verdadero tema icónico. Además, recordando al galletero, el señorón Valentín Elizalde, con el tema de la gallina. A través de Expresiones FM ya son las 8 de la mañana, 58 minutos. Yo voy a una pausa comercial rapidísima. Y en punto de las 9 de la mañana tenemos el estreno de la semana. Para que pongas mucha atención y lo empieces a apoyar a través del 55 83 69 47 41. Recuerda, en punto de las 10 de la mañana llegan los grandes amigos Efraín Morales, Valeria, acompañarlos en el informativo, el acontecer noticioso de la semana. En resumen, en punto de las 10 de la mañana. Yo regreso, ya son 8:58.
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7: Ya son las 9 de la mañana con 2 minutos, señoras y señores. Es tiempo de escuchar el estreno de la semana. Sí, la canción que ingresa a nuestra programación del 100.5. Y para mí es un gusto, ¿qué digo un gusto?

y al puro estilo de Grupo Firme, haciendo mancuerna con Luis Alfonso, el Jackie. ¡Qué buen tema! ¡Pon atención! ¡El estreno de la semana!

tema se llama Así que te quieran bonito. Grupo Firme, junto con el Jackie, ya lo puedes solicitar a través del 55 83 69 47 41. Buen estreno, nos empieza a leer a través del 55 83 69 47 41. Mándenme mensajitos a ver qué les pareció estos temas asazos. Pero mientras tanto, también ya por aquí nos estaban pidiendo los temas. Por cierto, vamos a mandar un saludo porque ya teníamos pendientes en los saludos desde la mañana. Línea telefónica habilitada, la línea que todos marcan en estos momentos, 55 83 69 47 41. Dice Fernanda Michel: Cachorrito, buenos días, ¿puedes poner la canción de Vicente Fernández? Se llama Camino al Cielo, dedicada para Erwin. Ahorita la ponemos. También para Alejandra y para Josué, que nos están escuchando precisamente Covadonga, en Chalco, Estado de México. Y me piden algo de La Reina del Tex-Mex, Selena, ¿vale? Pues la ponemos en un breve momento. También, Cachorrito, muy buenos días. Puedes mandar un saludo para Efraín, para Omar y para José Rodrigo. Estamos aquí en La Trabajación, subiéndole al 100.5. Y pon algo de La Arrolladora. Lo ponemos en este bloque, La Arrolladora. Es que ya pusimos a La Arrolladora. Te las cambio, chamacos. Ustedes me dicen cuál va. Nos vamos con música. Llega el ídolo de Huentitán, el señor Vicente Fernández.

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1: ¿Y qué te parece si nos ponemos románticos? Llega la gran señora Jenny Rivera. El tema se llama Mírame. 9 de la mañana ya con 10 minutos. 9 con 10.

El tema no los estaba pidiendo Ariadna. Ahí el tema complacido. Jenny Rivera con el tema de Mírame. Y ahora nos vamos a ir con este siguiente tema de Sergio Vega. El tema se llama Dueño de ti. Gracias. A Berenice. Qué buen tema, Bere. 9:13 ya.

el señor Sergio Vega. El tema se llama Dueño de Ti. Y vámonos, cachorrito, muy buenos días. Te escribe Abacú. Por favor, ¿puedes poner la canción de Salsita? Se llama Gracias, Amor. Abrazote para todos los de Expresiones y muy, muy feliz fin de semana. Abacú, abrazote para ti. Bonito fin de semana. 9:17 ya.

Y nos vamos con más música. Cuando son las 9 de la mañana con 21 minutos, saludos para Jimena y para Sergio. Muchísimas gracias. Aquí llega el señor Mariano Barba.

Corrió a cargo de los Huskies, junto con Guardianes del Amor, el perro, el gato y yo. Ellos son el grupo que vale lo que pesa. 9:27 ya.

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1: Efectivamente, somos lo que te gusta y tenemos muchos conceptos para que tú escuches a lo largo del día y a lo largo de la semana. En punto de las 10 de la mañana tenemos el informativo en resumen, que el día de hoy van a tener un programa muy, pero muy especial, así que los invito que continúen con la programación. En punto de las 10 de la mañana llega para hablar del Mundial, media hora de buen análisis para que ustedes se lleven un excelente sabor de boca. Y desde luego, ya son las 9 de la mañana con 35 minutos, pasamos prácticamente la media hora del segundo, la segunda hora del programa, y es tiempo de hablar y de invitarlos a que vayamos juntos a las salas de cine. Es una buena propuesta el día de hoy. Déjenme decirles que viene un buen fin de semana con grandes propuestas. Ya les había platicado acerca del estreno de esta gran producción. Se trata de La Odisea, un ambicioso largometraje del legendario director Christopher Nolan, que seguramente les va a dejar una experiencia inolvidable. Ya habíamos hablado del presupuesto, ya habíamos hablado, obviamente, del gran formato que está recomendable para darnos una muestra del impacto visual en pantalla de gran formato. La Odisea sigue causando furor en las grandes pantallas de las taquillas de nuestro país. Para quienes tienen un gusto más particular por el suspenso, como lo soy yo, esos tramas sobrenaturales, déjenme platicarles que llega también la proyección de esta película llamada Posesión Infernal. Una reinvención mítica de la saga de terror promete mantenernos al filo del asiento. Vamos a ver qué tal. Vamos a darle el beneficio de la duda, Posesión Infernal. Si te gusta más esta onda de miedo y tramas sobrenaturales, yo creo que va a ser una buena recomendación. Ahora, que si lo tuyo es quedarte en casa, ir por palomitas, un refresquito y aventarte una serie, déjame decirte que llega el estreno de esta serie coreana de televisión llamada Muertos de Amor. Una propuesta coreana, nuevamente vuelven a tener furor estos coreanitos, y es una propuesta de romance y drama. Buenas expectativas surgen a lo largo de esta producción. Repito, es una producción totalmente coreana. El tema es Muertos de Amor. Ahora, ya desde el viernes pasado ya está disponible algo que te va a dejar con este sabor de pensamiento, de reflexión. Y se trata precisamente la propuesta que se llama El Mapa de los Anhelos. Se trata de una bellísima historia de duelo y autodescubrimiento. Así que ya puedes ir buscando en tus propuestas de streaming. Nosotros te damos la opción y tú eliges cuál quieres ver. Nos vamos atendiendo a sus llamados. 55 83 69 47 41. Llega la reina del Tex-Mex, Selena. Cuando son las 9 de la mañana, ya con 38 minutos.

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8: Son las 9:50, 9:50. Vámonos rápidamente porque a las 10 llega el informativo. Y precisamente llegamos a este bellísimo momento para alzar la voz y felicitar enormemente a todos los que cumplen el día de hoy año, celebran una fecha en especial o simplemente están de plácemes. 18 de julio, la Iglesia Católica conmemora las festividades a San Federico de Utrecht. Se rinde homenaje a Santa Sinforosa. Y así que hoy enviamos una felicitación enorme para todos los Federicos y Federicas. Además, los que llevan por nombre Sinforosa. Enhorabuena, muchísimas felicidades. Hoy tenemos poquitos mensajitos. A ver, vámonos por aquí. Dice Cachorrito, soy Luis Enrique. Puedes mandar un saludo para Gloria. El día de hoy tiene 28 añitos. Chalco Centro, eres bienvenido, Cachorrito. Órale, Luis Enrique, abrazote para ti. Y desde luego para Gloria. Muchísimas gracias por la invitación. Cachorrito, puedes mandar un saludo y una felicitación para Noemí. Cachorrito, abrazo y besos para todos en cabina. Cachorrito, se reporta tu amigo Jesús. Hoy tenemos comida de graduación. Esta semana salió mi hijo David. ¡Órale! Vientos, enhorabuena, muchísimas felicidades a todos los graduados. Que vengan nuevos retos, ¿vale?

A todos los que festejan hoy, muchísimas felicidades. Nosotros nos vamos con más música. Esto nos pide Isabel. Gracias.

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1: Ya son las 9 de la mañana, 55 minutos. Qué rápido se va el tiempo cuando nos pasamos de maravilla, mi familia querida. De actitud positiva hemos llegado al cierre de este gran programa. Vámonos con mensajitos que ya empezaron a llegar. Vaya, vaya, hoy sí han... Anda los desvelados para su lista de ahí. Cachorrito, muy buenos días. Hoy envuelve algo de la arrolladora. Suri, te la pongo después del informativo. Para Alexi, también para Alba, que nos están escuchando en Ixtapaluca Centro. Muchísimas

Bryant están escuchando en estos momentos y ya están de vacaciones. ¡Chamacos! Pórtense bien, ¿eh? Hay que portarse bien. ¿Qué les dieron? Un mesecito más, más o menos. Vaya, ¿qué les digo? También saludo para la familia Martínez. Gracias por su reporte. Muchísimas, muchísimas gracias. También para Daniela, que ya se hace fan del 100.5. Cachorro, ¿qué onda? Estoy esperando, mi calcomanía. Vamos a...

Si van a salir a las calles, por favor, recuerden manejar con precaución. Hay que respetar las reglas de tránsito, pero sobre todo, hay que demostrar la calidad humana que nos caracteriza. Agradezco, como todos los fines de semana, infinitamente la preferencia de su sintonía. Gracias por dejarnos ser parte de su vida. Gracias por escucharnos estas dos horas de buena música, buen cotorreo. Mañana llegamos a las 8 de la mañana.

0: muchísimas gracias. Nos despedimos con la mejor de las vibras. Llega el informativo en resumen. Les deseo un excelente fin de semana. Pórtate bonito, que nada te cuesta. Si te portas mal, ay, nos echas un grito. ¡Feliz sábado! Bye, bye.
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2: hola, ¿qué tal? Tengan todos muy buenos días, ¿cómo están? El día de hoy te saludo con mucho gusto. Hoy es sábado 18 de julio del 2026 y bueno, a nombre del titular de este espacio, nuestro compañero Efraín Morales, nos saluda su amiga Valeria Ramírez Gallego. Efraín, ¿qué tal? Buenos días, ¿cómo estás?
3: Hola, ¿qué tal? Vale, muy buenos días a todas y todos ustedes, los saludamos con mucho gusto, como siempre en este día sábado. Hoy es sábado 18 de julio, el tercer y penúltimo sábado de este mes, es el tercer y penúltimo sábado de este mes, séptimo mes del año 2026, que se va y jamás volverá. Vendrán otros meses de julio, quizá muchos, pero este del 2026 jamás volverá. En este mes mundialista, y que en unas horas llegará a su fin el Mundial FIFA 2026, pues aún le quedan unas horas de nervios, de estrés, de gozo y lágrimas seguramente. Hoy conoceremos al tercer lugar de este Mundial y mañana, pasado el mediodía, sabremos dónde pasará los siguientes 4 años la Copa del Mundo FIFA 2026, porque ya saben ustedes que la Copa original se la lleva el campeón, pero luego la devuelve para el siguiente Mundial. El país ganador se queda con una réplica del codiciado trofeo, pero eso lo dirá aquí la única voz autorizada para hablar de deportes en radio, en un momento más cuando llegue, y tenemos una sorpresa para todos ustedes, un invitado muy muy especial que también sabe de deportes y estará con nosotros, ¿correcto, Vale?
2: Así es, Efraín, pero quiero agregar que hoy y mañana también gozaremos de los momentos más esperados del Mundial, que solo se vive cada 4 años. Después también tendremos que esperar estas emociones hasta el 2030, que se jugará en 3 continentes y 6 países. Y bueno, los anfitriones principales serán España, Marruecos, Portugal y bueno, la inauguración será en Argentina, Paraguay y Uruguay. 3 partidos para conmemorar el centenario de la primera Copa del Mundo en Uruguay en 1930. Y como les hemos dicho, esta es una forma inusual, nunca antes visto, pero bueno, ya veremos cómo reacciona el respetable público con este formato de competencia.
3: Estamos transmitiendo desde Chalco y nos encontramos justamente aquí en el cafecito, el parque, frente al Parque Tizapa, casi frente al Teatro Chichicuepón, anteriormente conocido como el Auditorio Municipal, al lado del Club de Leones. Y bueno, les agradecemos a que nos sintonicen a través del 100.5 de FM y también estamos en la autopista de la información. Estamos en www.expresionesfm.com. Ahí dele click y estamos las 24 horas del día, los 7 días de la semana, los 365 días del año, y también les hemos comentado a ustedes que cuando toca año bisiesto, transmitimos los 366 días del año. Vale.
2: Así es, Efraín, y bueno, queremos agradecer a nada más y nada menos que Chava Reyes, mejor conocido como El Cachorro, por dejarnos este auditorio sensacional. Y bueno, les recordamos que hoy, sábado 18 de julio del 2026, no circulan todos los autos que porten holograma de verificación número 12. También los que porten su holograma número 1 con terminación de placas impar, o sea, 1, 3, 5 y 7, y bueno, tampoco 9, podrán circular.
3: Muy, muy bien, vale, correcto. Y bueno, hasta el día de hoy han transcurrido 199 días. Fíjese usted qué rápido, ¿eh? Han transcurrido, y también les quiero comentar algo con relación a los... Si a usted le gusta esta cuestión de la numeralia o la numerología, le vamos a comentar algo. Mire, han transcurrido 199 días y faltan por transcurrir 166 días. Este número dice 199. Si voltea los últimos dos números, dice 166, ¿ok? Con solo darle la vuelta al número. Cuando un texto lo podemos leer al revés o al derecho y dice lo mismo, eso se le llama palíndromo. Le voy a dar un ejemplo de palíndromo. Ponga usted donde pueda escribir este texto que diga: dávale arroz a la zorra el abad. Y si lo lee al revés, dice exactamente lo mismo. Otro ejemplo de palíndromo es Ana. También reconocer, la palabra reconocer, si la lee de izquierda a derecha o de derecha a izquierda, también es un palíndromo. Y la palabra radar también es un palíndromo, porque se escribe y se puede leer de las dos maneras. Así es que estos días han transcurrido 199 y faltan 166. Y bueno, en la línea telefónica tenemos a nuestra querida compañera y amiga Gaby Hernández, que tiene, como siempre, información muy valiosa para todos ustedes. Mi querida Gaby, ¿cómo estás? Buenos días.
4: Hola, Efraín, buenos días. Buenos días, Vale. Buenos días, querido auditorio. Y bueno, mira, comentarte que en Nezahualcóyotl, la gobernadora del Estado de México, Delfina Gómez Álvarez, el titular de la Comisión Nacional del Agua, la CONAGUA, su tocayo Efraín Morales López, y el presidente municipal de Nezahualcóyotl, Adolfo Cerqueda Rebollo, realizaron un recorrido de supervisión de los avances del colector Xochiaca, conocido como Lumbrera 2. Una de las obras hidráulicas más importantes para el oriente del Estado de México, en la que se invirtieron 450 millones de pesos en beneficio de 1 millón de personas y que contribuirá de manera significativa en la prevención y mitigación de inundaciones en Nezahualcóyotl y zonas aledañas. Y bueno, durante el recorrido, Cerqueda Rebollo destacó que esta infraestructura, ubicada en la avenida Bordo de Xochiaca, casi esquina con la avenida Sor Juana, es ejecutada por la CONAGUA y representa una respuesta histórica a una de las principales demandas de las familias del municipio: contar con un sistema hidráulico más eficiente, especialmente en temporada de lluvias. De igual manera, se agradeció el trabajo coordinado entre las tres órdenes de gobierno y el impulso de la presidenta Claudia Sheinbaum Pardo para avanzar en soluciones de fondo para proteger el patrimonio y la seguridad de la comunidad. Y es que como parte de la supervisión, se realizaron pruebas de funcionamiento de las bombas que han sido instaladas para lograr el desalojo del agua que se concentra en la temporada de lluvias, por lo que el colector Xochiaca cuenta con una capacidad de evacuar hasta 16.000 litros por segundo. Se ubica en el punto desde donde se hará el envío de las aguas pluviales y residuales de colonias que durante años se han visto afectadas por las lluvias, como este Pozanes, Vicente Villada, La Evolución, entre otras. Esto hacia el canal de la compañía, que la sacará del Nezahualcóyotl, y con eso se evitará que se genere un problema mayor de acumulación de agua. Bueno, Efraín, cabe destacar que esta obra forma parte del Plan Integral para el Oriente del Estado de México, una estrategia impulsada por el Gobierno de México que busca atender rezagos históricos en materia de infraestructura, agua, movilidad y bienestar social en esta región del estado. Finalmente, reiteró que el gobierno municipal continuará trabajando de manera coordinada con las autoridades federales y estatales para impulsar obras de gran impacto que permitan seguir avanzando hacia un municipio más resiliente y preparado para enfrentar los desafíos climáticos. Pues ahí está lo ocurrido en estas semanas, sobre todo pues con esto, este pluvial. Bueno, esta obra que va a ayudar mucho a que ya no nos inundemos, Efraín.
3: Gaby, es muy importante lo que estás comentando con relación a los proyectos que hay en los municipios prioritarios que hay en la zona oriente del Estado de México de parte del gobierno federal, de parte de mi tocayazo Efraín Morales, en que lo que es el municipio de Ixtapaluca también está incluido en estos municipios que son prioridad para el gobierno, justamente para más bien para liberar el tema de las inundaciones, el río La Compañía, que ha sido un problema eterno y ojalá tenga solución. Ya ha habido algunos trabajos que se hicieron y desde hace años, desde el propio presidente de la República, Felipe Calderón, ya se empezaban, ¿te acuerdas? Desde las lumbreras que se hicieron. Entonces, ojalá y todo esto continúe porque se subsanaran muchos problemas añejos.
4: Así es, Efraín. Y bueno, lo que hay que también importante señalar, este plan integral, pues está en municipio de Valle de Chalco, Chalco y Ixtapaluca, como bien acabas de mencionar, pero que lo vemos en redes sociales, la molestia de la ciudadanía, que cómo es posible que les han dado un presupuesto mayor a esta zona con este plan, y que en pocos municipios lo están implementando. Así que pues esperemos que aquellos presidentes que nos están escuchando, pues que se pongan las pilas y que se pongan a trabajar, y sobre todo que ejerzan ese ahora sí que ese dinero que les está dando el gobierno federal para que se puedan hacer obras en beneficio pues de aquellos que confiaron en su presidente Efraín.
2: Hola, ¿qué tal, Gabri? Muy buenos días, te saluda Valeria. Y sí, yo te quería mencionar justamente eso, que los presidentes que nos estén escuchando o los candidatos que se vayan a postular, que vean realmente cuáles son las problemáticas de la ciudadanía para que ellos de ahí puedan agarrarse y también poner en marcha estos planes, justamente que es un beneficio para toda la ciudadanía e incluso para ellos mismos también, porque transitan y pasan por esas calles. Entonces, creo que es un beneficio colectivo que nos beneficiaría a todos.
4: Así es, Vale, y es muy lamentable que pues ahora sí que hagan caso omiso los presidentes municipales, que lleguen a esa silla y se olviden de lo que prometieron en campañas. Es increíble que no tengan palabra, Vale. Da tristeza que nada más como dicen, ¿no? Híjole, pues ya te acercas a tocar a mi puerta porque ya, ya se vienen elecciones. Cuando tienen el poder, pues deberían de hacer lo propio, hacer las obras, así que cumplirle a quienes les hicieron muchas promesas para que la confianza siga en ese político y bueno, ahora que son reelecciones, pues ellos se puedan reelegir libremente y puedan volver a votar por ellos con toda esa confianza. ¿Por qué? Pues porque le cumplieron a su gente, pero parece ser que es todo lo contrario, ¿vale? Hicieron todo lo contrario para que en estas elecciones intermedias, de verdad, híjole, se pierdan los municipios de color guinda, ¿vale?
2: Es lamentable lo que está sucediendo justamente en esta política. Esperemos que la gente ya se dé cuenta de que realmente qué es lo que está pasando, que no están prometiendo, que no están haciendo su labor ni su trabajo. Entonces, esperemos que la sociedad ya por favor recapacite, abra los ojos y tenga ya la decisión de votar por el mejor candidato, más no por el que les esté prometiendo o les esté dando algún beneficio. Entonces, esperemos que ya la gente entienda de esa manera que nos sale mejor votar por alguien que sí va a hacer su trabajo a que nos den un beneficio nada más momentáneo.
4: Así es, Vale, muy rápido, por último, un comentario. Pues ahí está el presidente Bukele, querida Vale, ya va por su tercer periodo. Eso te da un ejemplo de cómo se hacen bien las cosas. Tienes el poder, pues le estás dando a tu pueblo lo que necesitas. ¿Y qué va a pasar? Pues van a volver a confiar en ti y otra vez van a volver a confiar en ti. Entonces va a ser su tercer periodo de que ahora sí que de que ya votaron porque él sea el representante a través de su partido para que otra vez vuelva a ganar y siga llevando a ese país pues a un nivel que de verdad ya quisiéramos tener aquí en México.
2: Sí, la verdad él es un ejemplo sensacional de un presidente que está ante la corrupción. Y de hecho, le ha tirado varias indirectas ahí a nuestro gobierno actual, que dice, sin el gobierno realmente los que están en la corrupción es el mismo gobierno. Entonces, esperemos que ya de verdad llegue alguien que nos ponga mano dura como Bukele y de verdad enderece este país, que el día que llegue eso vamos a ser, yo creo que hasta potencia mundial, Gabriel.
4: Exactamente, tú bien lo acabas de decir, Vale, mejor dicho, imposible. Pero pues hay que nosotros nos toca hacer ese trabajo nosotros como ciudadanos de exigirle a nuestras autoridades, exigir mejor respuestas. ¿Por qué? Porque no podemos ya, de verdad es lastimoso que casi todos los días demos noticias de asaltos, más sobre todo ahí en la México Puebla. Ya se acaba de pasar que pues un joven por oponerse a entregar sus pertenencias, pues lo mataron. Entonces necesitamos más políticos como Nayib Bukele. Ya ves que ahora sí que la República de El Salvador, nombre, o sea, qué hermosa está, y esto es debido pues a un buen gobernante.
3: Muy bien, Gaby, pues no sé si quieras agregar algo más porque ya me está correteando aquí Valeria, que nos tenemos que ir a un corte. ¿Algo que quieras agregar?
4: Nada más, Dani, las gracias y que tengan un excelente sábado y nos estaremos escuchando hasta la próxima.
3: Hasta la próxima, Gaby, que estés muy bien y muchas gracias. Bueno, ahí estuvo nuestra querida compañera Gabriela Hernández con el tema de la política internacional. Son las 10 de la mañana, 15 minutos y nos tenemos que ir a un corte. Vamos a ir a una pausa de hidratación y regresamos.
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3: 16 minutos, 10 de la mañana con 16 minutos. Le voy a platicar a usted que en Tenango del Aire, en un paso más para fortalecer la infraestructura deportiva y los espacios públicos, la alcaldesa Joana Fernández Sánchez, en compañía de integrantes de su cabildo, inauguró la rehabilitación, modernización e innovación del parque recreativo de la delegación Santiago Tepopula, con una obra que representa el compromiso cumplido de las familias de esta comunidad al ofrecer un espacio renovado que contribuirá al desarrollo integral de las niñas, niños, jóvenes y adultos. Durante el acto inaugural, la presidenta municipal destacó que esta intervención transforma por completo la imagen urbana de la delegación al convertir en un espacio que requería atención en una moderna unidad deportiva pensada para el sano esparcimiento y la convivencia familiar. También señaló que invertir en la infraestructura deportiva es invertir en la salud, la prevención y el bienestar de la población y construir una mejor sociedad. La rehabilitación del parque recreativo permitirá que las infancias y juventudes cuenten con instalaciones dignas y seguras, también funcionales para la práctica de diversas disciplinas deportivas, además de fomentar actividades recreativas que fortalezcan el tejido social, ya que con este tipo de acciones el gobierno municipal busca generar entornos que promuevan hábitos saludables y alejen a los jóvenes de conductas en riesgo. Y tenemos más información con Valeria Ramírez.
2: Así es, Efraín, y bueno, les voy a comentar que en Ecatzingo, en la jornada de eventos de la clausura del año colectivo del 2025-2026, el presidente municipal Adolfo Soriano Carmona, mejor conocido como el Rocky, acompañó a la comunidad estudiantil de diferentes planteles educativos para ser testigo de honor de las ceremonias de clausura en el ciclo escolar, que llegó a su final con la formación académica de las infancias y juventudes de este municipio y delegación. Y bueno, en busca de tener más profesionistas para el desarrollo y progreso de esta demarcación. Y bueno, en este evento el alcalde estuvo acompañado del síndico municipal, la maestra Liliana Yáñez, así como por la séptima regidora Guillermina Moreno Yáñez también, quien compartieron momentos significativos con estudiantes, docentes, directivos y madres y padres de familia que se dieron cita para celebrar el cierre de esta importante etapa académica de las y los jóvenes egresados. Y bueno, nos vamos con más información, Efraín.
3: Muchas gracias, Vale. Vamos con más información porque en la línea telefónica tenemos a nuestro querido amigo y compañero Jorge Cárdenas, que tiene información importante para todos ustedes. Amigo George, ¿cómo estás? Buenos días.
8: ¿Qué tal, amigo? ¿Cómo estás? Muy buenos días, querida Vale. ¿Cómo andamos por allá de aquel lado?
2: ¿Qué tal, Jorge? Buenos días. Bien, aquí todo bien.
8: Bien, pues mira, pues nada más decirles que ya se llegó el tiempo, llegó el momento, y ya esta semana, siguiente fin de semana, estaremos transmitiendo totalmente en vivo, pero desde el recinto ferial que se improvisa para homenajear a las luciérnagas, ya se llegó el momento de dar a conocer quiénes son las personas que, o más bien los grupos que van a encabezar nuestro Festival Internacional de la Luciérnaga. Ya tenemos en la red social colgadas lo que son las carteleras para este viernes 24 de julio, que iniciamos a las 12 del día, y la inauguración está programada para las 4 de la tarde. En esta ocasión, el día viernes 24 de julio, el estelar es el Grupo G. Grupo G, que viene festejando 35 años de trayectoria musical, cumbia rica, cumbia bailable, y lo van a estar festejando con nosotros aquí el día 24 de julio, viernes 24 de julio. El sábado 25 de julio iniciamos actividades a las 11 de la mañana y el concierto estelar a las 10 de la noche, en punto de las 10 de la noche, como habíamos dicho, es Kinky. El gobierno del estado todavía nos dice que no demos a conocer. Yo lo voy a dar a conocer, tenemos una semana para que la gente se entere y no podemos hacerlo 3 días antes de que esto inicie. Y el 26 de julio iniciamos a las 8:30 de la mañana con una carrera familiar recreativa y cerramos igual a las 10 de la noche con un concierto estelar con las

0: Sonora Dinamita de Lucho Argaín. Es decir que entre las aperturas y el grupo estelar, pues tenemos una cartelera plagada de artistas, de invitados, y por supuesto mencionarle a la gente que en esta ocasión el país invitado es el país de la India, y el estado invitado, el estado de Hidalgo. Hay que recordar que el año pasado tuvimos como país invitado a Japón, que fue el que le dio el tinte de festival internacional, y como estado invitado tuvimos a Tlaxcala. En esta ocasión es la India y el estado de Hidalgo, que ustedes recordarán, y lo mencionábamos la vez pasada, pues quedamos en ese compromiso de hacer intercambios culturales entre estados hermanos. De las 12 del día a las 10 de la noche, o 12 del mediodía, por así decirlo, tenemos una cartelera que está muy bien nutridita para el día de la inauguración. Pero todo esto hay que mencionarle a la gente que es en honor a la luciérnaga, que pues ya estamos en términos de temporada. Algunos ecoparques ya han iniciado los avisos de que prácticamente esta es su última semana de avistamiento. Ya se terminó la temporada, que hay que recordar que inició desde muy temprana hora. Las lluvias se nos adelantaron, gracias a Dios tenemos lluvias, pero ya teníamos avistamiento de luciérnagas desde la segunda quincena de mayo, cuando regularmente iniciamos en la primera semana de junio. Se adelantaron 15 días, por consecuencia, en el ciclo reproductor de este escarabajo maravilloso, pues ya están terminando los avistamientos. El día de ayer tuvimos la oportunidad de estar en el ecoparque La Herencia para ir a hacer un avistamiento más de luciérnaga. Ya están como al 40% de luciérnagas, ya es muy, muy poca, pero aún así tenemos todavía la fortuna de estar viendo luciérnagas, queridos amigos.
1: Aún se ve todavía, me acabo de dar una vuelta ahí por la zona de la carretera de Tlalmanalco, y se llegan a ver en la orilla de la carretera las luciérnagas aún. Por ahí, qué cosa tan maravillosa. Entonces, yo supongo que los campos donde la gente puede llegar a Mecameca y ver un avistamiento con mayor contacto, seguramente es mejor.
0: Es correcto, amigo, por eso se cierra el ciclo de luciérnaga, por eso la temporada de chiles en nogada. Ya tenemos también el festival de hongo silvestre, 1 y 2 de agosto, y chiles en nogada, que ya iniciamos porque ya tenemos nuez de Castilla, querido amigo.
1: Es correcto, ya viene la... De hecho, ya hay algunos viernes donde ya la feria de... la venta de la nuez ya ha salido a la vía pública, a las calles, con la gente.
0: Es correcto, amigo, y pues es lo que tenemos desde Ameca, no sin antes invitarlos el próximo fin de semana a nuestro Festival Internacional de la Luciérnaga en la Unidad Deportiva de Ameca, querido amigo, querida... Vale.
2: Así es, Jorge, por allá a ver si nos damos una vueltecita a presenciar este bonito evento de las luciérnagas, que es majestuoso lo que resta y lo que logremos llegar a ver, ¿verdad?
0: Ahí estamos pendientes, queridos amigos, y pues recuerden que Ameca siempre, pero siempre los recibe con los brazos abiertos.
2: Muchas gracias, Jorge, que tengas buen día. Hasta la próxima.
0: Buen día, fin de semana. Hasta luego.
1: Hasta luego, ahí estuvo nuestro querido amigo Jorge Cárdenas con información justamente de allá del municipio de Ameca. Y nos vamos con más información con Valeria Ramírez Gallegos, que tiene para todos ustedes pues más información. Pero antes de esto, quiero comentarle a todos ustedes que en Temamatla, con el propósito de brindar espacios de aprendizaje, recreación y sano esparcimiento para niñas y niños de este municipio, el gobierno que encabeza el alcalde Pepe Gómez Hernández, en coordinación con la Casa de Cultura, lanzó la convocatoria para participar en el curso de verano 2026, una iniciativa dirigida a infancias de entre 4 y 12 años de edad, que busca aprovechar el periodo vacacional con actividades formativas y recreativas. Las autoridades municipales informaron que este curso ofrecerá un programa integral diseñado para fomentar el desarrollo físico, artístico y social de los participantes. Entre las actividades contempladas se encuentran ejercicios de actividad física, manualidades, baile, dinámicas recreativas y otras experiencias acordes con la edad de las y los asistentes, promoviendo al mismo tiempo valores como el trabajo en equipo, la creatividad y la convivencia. El gobierno de Temamatla destacó que este tipo de programas representan una alternativa importante para que las familias encuentren espacios seguros y de calidad durante las vacaciones escolares, donde los menores puedan fortalecer sus habilidades, desarrollar nuevos talentos y convivir con niños de un ambiente de respeto, inclusión y diversión. Esto los invita el municipio de Temamatla, Pepe Gómez Hernández, para los cursos de verano 2026.
2: Así es, Efraín. Y bueno, nos vamos nada más y nada menos que hasta Chalco, Déjeme comentarle que hoy, sábado 18 de julio, arranca formalmente la Feria de Chalco 2023. 100% familiar y libre de venta de consumo de alcohol. Y bueno, es una de las celebraciones más esperadas y la más importante de Chalco, con el tradicional desfile de presentación del Brinco del Chileno, una manifestación cultural que año con año reúne a cientos de visitantes y de familias para presenciar las costumbres de la identidad del pueblo chalquense. Y bueno, la festividad forma parte de las actividades en honor a Santiago Apóstol, una celebración una de las más arraigadas de aquí de la región. Y bueno, el recorrido dará inicio a las 10:30 en el Templo Católico Santiago Apóstol, desde donde participarán las comparsas acompañadas por música de banda, danzantes y coloridos trajes que llegarán con alegría principales a las calles hasta llegar al recinto ferial. Y bueno, es uno de los momentos más importantes y más relevantes de la feria, al reunir a personas de todas las edades en un ambiente de convivencia, orgullo e identidad cultural. Bueno, nos vamos a más información con la Feria de Chalco, que contempla un amplio programa de actividades religiosas, culturales, artísticas, gastronómicas y recreativas para que disfruten los habitantes y visitantes. Durante los próximos días se llevará a cabo las presentaciones musicales, eventos familiares, exposiciones y muestras gastronómicas, diversas actividades que impulsarán la economía local mediante la participación de comerciantes, artesanos y emprendedores de la región. Y bueno, con el sonido de las bandas, el color de los trajes y la energía de los chilenos, Chalco abre las puertas a una nueva edición de su máxima fiesta popular, reafirmando el orgullo de sus raíces y tradiciones. La invitación permanece obviamente abierta para cualquier habitante de la región y visitantes que formen parte de esta celebración que año con año fortalece la identidad cultural del municipio y mantiene viva una de las expresiones más emblemáticas del Estado de México. Y bueno, son las 10 de la mañana con 27 minutos. Y Efraín, ¿nos puedes decir algo?
1: Sí, justamente, si usted se mete a las redes sociales de la alcaldesa de Abigail Sánchez Martínez, pues ella ya publicó un video y dice que hoy se inicia la Feria Chalco 2026 con más de 200 servidoras y servidores públicos que estarán orientando, que estarán apoyando a la gente para que venga a divertirse en esta Feria de Chalco 2026, en donde ya prácticamente ella hizo el corte de listón, ya está iniciando el recorrido, la cita fue 10:30 de la mañana, y bueno, pues una de las ferias más esperadas, familiar totalmente, un ejemplo de feria en toda la zona oriente del Estado de México, y yo digo que a nivel nacional, me atrevo a decirlo, porque es una feria sin venta de alcohol. Cuando se empezaba a fomentar esta feria, que fuera sin venta de alcohol, decían que iba a ser un fracaso, que nadie iba a venir. Bueno, quiero decirles que es de las ferias más visitadas, familias completas, niñas, niños vienen justamente porque no hay riesgo para ellos, porque al no haber venta de alcohol, ni venta ni consumo, por supuesto, porque a veces nos queremos hacer los chistosos, nos metemos una cervecita entre el pantalón y ahí queremos andarla consumiendo, también eso está prohibido. Por esta razón, la alcaldesa Abigail Sánchez Martínez está ya cortando el listón de esta Feria de Chalco, una de las más esperadas, aunque a la gente de Ixtapaluca no le guste, porque ellos sí hacen sus eventos con unos super bailazos, con harto alcohol alrededor. Aquí en Chalco no, aquí es Feria de las Familias.
2: Así es, Efraín, hay que reconocer que es 100% familiar, así que si usted tiene a sus hijos, puede venir con toda la seguridad del mundo de que es un ambiente familiar, justamente pensado para los niños y para que disfruten nada más y nada menos. Y bueno, les voy a mencionar súper rapidísimo las bandas que estarán invitadas a esta Feria de Chalco 2026 en honor a Santiago Apóstol. Y bueno, es nada más y nada menos que hoy inicia 18 de julio los Horóscopos de Durango. También mañana 19 de julio van a estar los Pequeños Musical. El 20 de julio van a estar los sonideros, el sonido pirata, el famoso y Fania. Y bueno, el 21 de julio, martes, va a estar Inspector y Royal Crew. El 22 de julio va a estar la Sonora Tropicana, la Sonora Dinamita y la Sonora... Ay, no alcanzo a ver aquí. Va a estar también otra banda. También el 23 de julio va a estar el Divo, que es nada más y nada menos que Jaime Valera, Y bueno, el 24 de julio van a estar los Askies. Jorge

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4: En este momento, justo en este momento, son las 10 de la mañana con 31 minutos. 10 de la mañana con 31 minutos. Tenemos muchísima información para todos ustedes a través del 100.5 de FM y a toda la gente que nos escucha en www.expresionesfm.com. Ahí dele clic y estamos en vivo desde Chalco para todo el planeta y más allá de nuestras fronteras. Y tenemos más información de Tenango del Aire, la capital cultural e histórica de la Tierra Fría de los Volcanes en el municipio de Tenango del Aire, que preside la alcaldesa Joana Fernández Sánchez. Se llevó a cabo el primer tianguis de intercambio o trueque, una iniciativa en donde se trató de cambiar lo que traías, los productos, no estaba permitido el dinero, por eso en este tema del trueque. Y bueno, también hay más información para todos ustedes, pero hoy, por ser un día especial, hoy, por ser un día justamente en que estamos ya a unas horas de que el Mundial llegue a la parte final, bueno, pues justamente por eso vamos a hoy hablar de deportes. Y para eso tenemos en la línea telefónica a la única voz para hablar de deportes en radio, que es Ricardo Castillo. Mi Richard, amigo, ¿cómo estás? Buenos días.
5: ¿Qué tal? Buenos días, Efraín, amigos de Expresiones FM. Pues sí, ya estábamos listos previo a lo que será el partido por el tercer lugar y la gran final de la Copa del Mundo 2026 en México. No sé qué tan parecidos los partidos que pues se han llevado hasta el momento. En pues más de 108 partidos vamos a finalizar este Mundial 2026.
6: Así es, Ricardo, vamos a finalizar ya pocas horas de este Mundial 2026. Y bueno, tenemos que comentarte que hay un invitado especial el día de hoy. Efraín, ¿nos vas a comentar más de ello?
4: Claro que sí, muchas gracias. Bueno, pues mira, el día de hoy tenemos como invitado de honor a Axel, un jovencito, un niño, realmente es un pequeño. Axel, déjame encontrar su nombre completo porque ya no lo tengo aquí a la mano. Pero antes de eso, en la línea telefónica tenemos a la mamá de Axel, quien es la que nos va a dar la autorización de platicar con el niño Axel al aire. Señora Janet, buenos días.
7: Hola, ¿qué tal? Buenos días.
4: Bueno, pues queremos platicar con Axel, pero también necesitamos la autorización de una persona mayor, en este caso de usted, que es la mamita, si nos puede dar esta autorización.
7: Claro que sí, tiene toda la autorización. La verdad es que a Axel le encanta investigar sobre los equipos, los jugadores y todos los datos curiosos sobre el Mundial. Hoy está feliz de poder participar en el espacio y bueno, claro que sí, aquí está conmigo.
4: El nombre completo de Axel, señora Janet. El nombre completo de Axel. Ok, bueno, pues mire, en la otra línea telefónica tenemos a Ricardo. Ricardo, saluda a nuestro amigo Axel, que es también él es una de las voces de radio aquí en el 100.5 de FM. Ah, ok, bueno, pues vamos a platicar. Bueno, vamos a platicar con Axel. Axel, buenos días, ¿cómo estás?
7: Hola, buenos días, Efraín Morales, estoy muy bien, estoy contento de estar aquí contigo.
4: Óyeme, qué bueno, pues estamos ya a unas horas de que la fase final de este Mundial llegue ya a lo que es a despedirse.
7: Sí.
4: Bueno, oye, yo te quiero preguntar, ¿qué te parece la final? ¿Cómo ves a los finalistas?
7: Ser muy importante para algunos, tener la final del Mundial y definir al campeón. Para mí, gana España con un 3-2, porque sus jugadores son muy buenos, como por

0: ejemplo, Venezuela, la Ninja Mal y Colombia Chaval, pero también Argentina es como unos jugando. Habiendo sus jugadores muy buenos con el Messi, nuestro Martínez, Julián Álvarez. Pero para mí, España, España y Argentina juegan muy bien, o España también juega muy bien. Son dos equipos con distinto jugabilidad del fútbol.
1: Son unos jugadores emblemáticos, importantes. ¿El equipo de Argentina ha sido campeón del mundo?
0: Sí.
1: Dime cuántas. ¿Tú tienes el dato? ¿Cuántas veces ha sido campeón del mundo?
0: Sí.
1: A ver, dime, ¿tienes el dato? Dímelo.
0: Ha ganado en tres ocasiones. En 1978. En Argentina, derrotando a Países Bajos por un 3-1. En 1986, México, venciendo a Alemania Federal por un 3-2 con un histórico torneo de Diego Armando Maradona. Y en la siguiente campeona, tomando un título en Qatar, derrotando a Francia, es una emocionante final que terminó 3-3 y se decidió en penales. Terminó jugando a Argentina con un 4-2.
1: Ok, entonces, pero a pesar de eso, ¿a ti crees que sea, que es más fácil que sea campeón España?
0: Sí, porque es muy bueno jugando España. También España ha sido campeón del mundo en 2010, en Sudáfrica 2010 ha estado campeón.
1: Ok, bueno, ahora vamos a escuchar a Ricardo Castillo. Él es la única voz autorizada para hablar de deportes en radio. Él también, como tú, es conocedor, también sabe en temas de deportes y también su experiencia. Seguramente él debe tener algún tema que hablarnos al respecto. A ver, él, ¿qué nos dice? Ricardo Castillo, ¿tú qué nos dices? Mira, Axel dice que puede ser campeón España. ¿Tú qué opinas, mi Richard?
2: Bueno, mira, este partido de la final, yo creo que es un duelo de estrategias, ¿no? España es un equipo un poquito más de lo físico, de lo táctico. Y en el aspecto de Argentina, pues es otro estilo, ¿no? Es otro estilo, es un estilo que me parece que se basa en Lionel Messi. Y obviamente cuando se pide Lionel Messi, bueno, obviamente cambia un poquito la situación. Me llamó mucho la atención lo que hizo Lionel Messi en el partido anterior, ¿no? Un jugador que de repente como que el equipo se apriga y va a ganar Inglaterra un gol por cero, ¿no? Cuando pierde Lionel Messi. Es lo que a veces le hacen falta a los equipos, y no solo a los equipos, sino dentro de la vida profesional. A veces falta alguien que despierte, que ponga exactamente esto como Leo Messi, que despierta, empieza a mandar pases, empieza a apuntalar, cae el primer gol, cae el segundo gol y le da la vuelta al partido. Entonces, y también se habla de lo que pasó con México, ¿no? La concentración. Un partido no dura 90 minutos, dura más de 90 minutos. Y un partido no solamente es de estrategia, sino también. Dicen por ahí que el mejor ataque cuando vas perdiendo es... Bueno, vas perdiendo, el mejor ataque es la... Obviamente,
1: la mejor defensa es el ataque.
2: Exacto. Cuando vas perdiendo, tienes que atacar. Cuando vas ganando, tienes que atacar. Porque si te confías, pues pasa lo México, ¿no? Ya vas, de repente vas bien y de repente caes el partido, ¿no?
1: A ver, por ejemplo... Axel, ¿tú crees que si este partido empieza ganándolo cualquiera de los dos finalistas, qué posibilidades tiene respecto a su condición física de poder aguantar los embates de su equipo contrario?
0: Pues sí, porque por ejemplo, si va ganando España como 1-0 o así, pues Argentina ya demostró que puede remontar a 5 minutos, como le hizo a Inglaterra. Iba ganando Inglaterra 1-0 y lo remontó en 10 minutos y ya estaba remontado.
1: Es importante que no pierdan atención un solo segundo durante el partido, porque puede pasar lo que siempre ha sucedido, ¿correcto, Axel?
0: Sí, está correcto.
1: Ricardo, ¿tú qué opinas de lo que dice Axel de tener la concentración? ¿Qué es de lo que tú estabas comentando, no, Richard?
2: Sí, la concentración es más de los 90 minutos, eso es lo que... Me parece que, mira, lo que dices de un gol tempranero, bueno, es bastante limitado el señor gol, a veces no puede llegar en el momento que uno lo espera, pero yo creo que España es un equipo, sí, un equipo fuerte. Sí, un equipo que te puede dar una sorpresa, y sobre todo contra Argentina, ¿no? Que sabes que no es un... Ya lo hizo Inglaterra, hizo el gol, pero no son necesarios hacerlo. Le decía, ¿no? Hizo también defenderse bien. Y en el caso de Argentina, pues no, no les puedes dar un parpadeo, porque un parpadeo te voltea el partido, te dan la sorpresa. El gol, por ejemplo, de creo que es Jiménez, el jugador de Argentina, te pega desde fuera del área y es un golazo. Y el segundo es un balón que va directo a la cabeza y gol. Entonces no les puedes dar tiempo, que tienen que estar concentrados siempre.
1: Axel, ¿tú por qué crees que no fue finalista Inglaterra?
0: Porque fue superior a España, porque España le ganó con le ganó a Argentina con un 2-1.
1: ¿Se desempeñó correctamente Argentina o fue creciendo durante el partido? Porque yo quiero decirte que cuando inició el Mundial, Ricardo, cuando inició el Mundial, yo no le daba la menor esperanza a Argentina de llegar a la final. Por ahí en algún texto que estuve manejando en los programas anteriores sabatinos, yo comentaba que Argentina no, ya no era candidato a ser campeón del mundo.
2: Mira, yo creo que especula mucho que para la FIFA le conviene que estar en la final, por todo esto podría un éxito, porque son los mejores jugadores. Pero yo creo que esas dudas siempre van a quedar. Es como el VAR. El VAR era para eliminar de polémicas, y de no sé qué más, la justicia y no sé qué más. Y al final el VAR a veces acuchilla a los equipos. Entonces no ha funcionado el VAR. Igual ahora, por ejemplo, lo de Messi, ya no sabemos si hubiera sido expulsado, si hubiera pasado con Argentina, tanto que lo que sucede es que sigue jugando. Entonces, son parte de lo que se va dando en un mundial. Y bueno, de hecho hay memes. Digo, Estados Unidos tiene ahí un punto negro en el jugador de Estados Unidos que le permite jugar teniendo una tarjeta. Entonces, este tipo de situaciones son las que te quedan a veces polémica. Pero yo creo que al final, pues, gane quien gane, los dos equipos están ahí por méritos, por situaciones que se han dado, por suerte también, pero están ahí en la final, ¿no?
1: Ricardo, como conocedor, como experto, ¿quién crees tú que sea campeón del mundo en esta ocasión?
2: Te voy a decir el pronóstico. Yo creo que...
1: No te escucho, ¿eh? No te pongas nervioso.
2: Yo creo que va a ser España.
1: España. Oye, Axel, ¿qué opinas de lo que acaba de decir la voz autorizada para hablar de deportes en radio?
0: Sí, pues sí, España tiene más como la oportunidad de ganar de Argentina, porque los jugadores también juegan muy bien de España, y también una defensa también juega bien sus defensas, pero también Argentina puede ganar en cualquier momento, puede meterle goles, como les digo, rápido meten goles.
1: Perfecto. Bueno, pues miren, no se vayan ustedes, mis dos expertos en deportes. Me está correteando Valeria que tenemos que ir a un corte. Son las 10 de la mañana con 45 minutos. Y vamos a seguir platicando en este, pues ya lo que es la última jornada de este Mundial FIFA 2026. Así que vamos a un corte y regresamos. Son las 10 de la mañana, 45 minutos. Y en un momento regresamos.

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2: 6 minutos. En este momento son las 10 de la mañana con 46 minutos y seguimos platicando con nuestros expertos con el tema de los deportes. Está acompañándonos a nosotros Axel y nuestro querido compañero y amigo Ricardo Castillo, la única voz autorizada para hablar de deportes en radio y la única voz autorizada para hablar del Mundial 2026 en radio. Y Richard, vamos a seguir platicando justamente de este último partido. Va a ser un derroche de talento, de nervios y seguramente por ahí de buenos sentimientos y algunas tristezas que veremos en las próximas horas en estos dos partidos que quedan, Richard.
3: Parece que va a ser el último partido de México en la selección argentina, levanta el título, y pues lo que nos queda es el privilegio, ¿no? De haber visto a un jugador como Leo Messi, porque después de Leo Messi, ¿quién? No hay. Después de Ronaldo, ¿quién? No hay. Entonces seguramente van a pasar algunos años para que podamos ver algún jugador importante como Leo Messi. Y sí, pues las estrategias van a ser importantes, van a ser fundamentales para esta final, y sobre todo la temperatura, que poder alcanzar más de 30 grados allá en Nueva York.
2: Un tema que traemos ahí, Ricardo, y ahorita déjame, por favor, permíteme comentarle a Axel. Un tema que traemos justamente, Messi viene destacando desde por ahí del año 2006, cuando él empezó a hacer pesar su figura como deportista, como futbolista en las canchas de fútbol, y desde ese 2006, hace 20 años, sigue siendo quien comanda a su selección y pues que tiene una gran influencia en este fútbol internacional. Y no sé qué opines, Axel, de qué podemos decir de Lionel Messi.
4: Pues es un jugador también muy bueno, Lionel Messi, juega muy bien, sus jugadas, sus goles, también juega muy bien.
2: ¿Tú crees? Sí, a ver, sigue, sí, te escucho.
4: Porque es un jugador que agarra el balón y puede regatear a cualquier rival y se lo lleva, y el portero también, y mete gol.
5: Hola, ¿qué tal, Axel? Muy buenos días, te saluda Valeria. Oye, tú quería preguntar algo para ti. ¿Quién es tu jugador favorito?
4: Para mí es Cristiano Ronaldo.
5: ¿Por qué?
4: Porque es un jugador muy bueno, mete goles muy buenos también, de chilena, de cabeza, de con cualquier, con los pies, con los dos pies.
2: De taconcito también.
4: Ajá.
5: Y a ti, Ricardo, ¿quién es tu jugador favorito?
3: Mira, yo creo que son características diferentes, ¿no? Por ejemplo, mi hombre no es un jugador muy alto, Ronaldo es un jugador alto. En cuanto a personalidades, es un poco arrogante Ronaldo, Messi es un poquito más sencillo. En cuanto a las jugadas, Messi tiene el balón y luego lo ejecuta o avanza y lo ejecuta. Cristiano Ronaldo es un poquito más certero con la cabeza. Está colocado donde va a ir el balón y obviamente ahí es donde aprovecha las oportunidades para anotar. Y son características diferentes. No son jugadores que siempre... Por ejemplo, otro jugador que también me gusta y que me gusta es Mbappé. Pero Mbappé es un jugador que de repente da buenos partidos y de repente pierde. Entonces, me hace falta constancia. Son buenos jugadores, pero les hace falta constancia. Sino que han tenido Ronaldo y no Messi, por ejemplo, en esta Copa del Mundo, no solo Ronaldo, sin suerte, y Messi con un poquito más de suerte, ¿no?
5: Okay. Y bueno, oye, Axel, yo quiero saber qué esperas tú de este partido que va a ser el día de hoy de Francia contra Inglaterra.
4: Espero que Francia el día de hoy gane, porque es muy bueno jugando, la verdad. Francia, en cualquier momento te mete goles, no sabes ni cómo te mete el gol, pero también Inglaterra es muy bueno jugando, como sus jugadores estrellas de Inglaterra es Harry Kane, Bellingham, Anthony Gordon. Los jugadores estrellas de Francia es Ousmane Dembélé, Kylian Mbappé, Michael Olivier y Barcola.
2: No, pues se ve quién... Se ve quién trae los datos, Axel.
4: Sí, y también le comento que Inglaterra solo ganó una Copa del Mundo que fue como anfitrión, fue en 1966 y venció a Alemania Federal con un 4-2 en la final. También Francia ha sido para primer mundo, pero Francia ha ganado dos mundiales. En 1998, también como anfitrión, venciendo a Brasil con un 3-0. Y en 2018, en Rusia, derrotando a Croacia con un 4-2.
5: Oye, Axel, y bueno, ¿para ti quién eran tus favoritos de que fueran campeones del mundo o a quién te hubiese gustado ver en la final de este mundial?
4: A mí me hubiera gustado ver mucho a España y Noruega en la final, es en Noruega.
5: ¿España contra Noruega?
4: Sí.
5: Sí, la verdad, te iba a estar también muy bien. A mí uno de los favoritos también era Francia, que pudiera estar también en un enfrente contra Noruega. Pero bueno, creo que también España-Noruega, no lo había pensado así.
2: Muy bien, oye, mi Richard, a ver, ahora si nos regalas tu audio, mi Richard, hay que darle pues la bienvenida a nuestro amigo Axel Hernández González y a su mamá, la señora Janet González García, porque nos dieron oportunidad de platicar con ellos, de el niño Axel, que platica con una institución como lo eres tú, mi Ricardo Castillo.
0: Sí, Axel, pues nada, gusto escucharte. Sí, tienes aspectos, obviamente, dentro del fútbol, conocimiento dentro del fútbol, a veces es muy importante. A veces la gente cree que el fútbol no es interesante, pero sí tiene muchos aspectos. O sea, el fútbol es un deporte en el que se tiene que aprender poco a poco, donde se tiene uno que ir habilitando información. Primero conociendo la cancha, las posiciones de los jugadores, las planillas de la cancha, la historia que se va generando dentro de los jugadores, dentro de las Copas del Mundo, dentro de las ligas, dentro de la historia del fútbol mexicano, y sobre todo con la historia anterior, ¿no? Que son varios aspectos importantes para ir alimentándose del conocimiento del fútbol. O sea, no nada más es por ahí, como dicen, una pelotita y 22 jugadores corriendo tras esa pelota. No, tiene un poquito más. Es un deporte que también, obviamente, genera un cambio en el tejido social, en el caso de las canchas, en el fútbol llanero, en los que desean ser futbolistas, pues también tienen que empezar desde abajo los niños, ya desde muy pequeños empiezan a ingresar a las escuelas de fútbol. Entonces es un... El fútbol me parece que es un deporte bonito, un deporte que se tiene que entender, ¿no? Y un deporte que genera también una industria para la gente, ¿no? Una industria de trabajo.
2: El siguiente mundial en 6 países, 3 continentes, seguramente hasta la magia del fútbol se va a diluir en todo el planeta.
0: Fíjate que esta situación de llevar el mundial a 3 países, no sé. Sale del control, porque aparte van a aumentar los equipos de 48 a 64. Entonces, ya la verdad, pues vamos a ver más partidos y después se presenta mundial de más de 64, que podría ser donde tenga el mundial en México en el 2038. Pero me parece que, bueno, 3 países, obviamente será, por ejemplo, España, Portugal en Europa, Marruecos en África, ahí no hay mucho problema, está el mar Mediterráneo. En el caso, por ejemplo, de Argentina, Paraguay y Uruguay, es como otra parte del mundial, se va a Sudamérica. Y después no entiendo cómo se va a jugar, por ejemplo, semifinales o por lo menos los octavos de final, semifinales y la final, ¿no? Pero bueno, ya será una estrategia que tendrá la FIFA. Vamos a ver cómo le resulta, porque la verdad es que la FIFA es insaciable económicamente. O sea, ya la FIFA ya la patrocinó, ya patrocinó esto. Entonces, de manera, por ejemplo, el estadio este estaba tomado por la FIFA. Entonces, son varios aspectos que tienen que analizarse bien para el próximo mundial.
2: Es correcto. Bueno, pues Axel, no sé si tú quieras comentar algo antes de que vayamos ya prácticamente despidiendo de este programa en el que hoy te damos la bienvenida, mi querido Axel Hernández González. Queremos agradecer a tu mamacita, a tu mamita que nos dio la autorización de platicar contigo, de que estés al aire. No sé si quieras comentar algo, Axel.
4: Mira, ¿verdad? Pues sí, como dice el Mundial del 2030, que se jugará en

0: gente también va a ser muy también muy padre, porque será un mundial que a lo mejor Cristiano Ronaldo y Messi llegará a su séptimo mundial. Podría ser que pues pueden llegar a jugar otro mundial.
1: Bueno, pues ojalá y lleguemos a esas fechas, faltan 4 años, y bueno, ojalá y llegamos. No sé si quieras pasarnos a tomar, bueno, primero despídete del auditorio, Axel, que te escucha a través del 100.5 de FM.
0: Adiós, un gusto estar aquí con ustedes.
1: Gracias, Axel, hasta luego, si nos pasas a tu mamita.
0: Sí, se la paso.
1: Gracias. Señora, señora Janet, muchas gracias por permitir a su pequeño que esté aquí con nosotros, y bueno, ojalá y en futuras ocasiones podamos encontrarnos de nuevo.
0: Claro que sí, le agradezco la invitación y la atención en este espacio, y bueno, pues espero que los datos que haya dado Axel hayan sido loables.
1: Sin lugar a dudas, felicidades a usted, felicidades a Axel, gracias por la oportunidad, y estamos en comunicación más adelante.
0: Gracias, hasta luego.
1: Hasta luego. Ahí estuvo Axel y su mamita, la señora Janet. Bueno, y Rita, no sé si quieres agregar algo más.
2: Bueno, mira, nada más son los partidos a las 3 de la tarde de la selección de Francia contra Inglaterra, que también está muy interesante. Y mañana a la 1 de la tarde el partido entre España y Argentina, agitado ya en el estado de los Gigantes de Nueva York, en Estados Unidos. Concretamente es en Estados Unidos el Mundial, que fue donde se llevó a cabo la última etapa de esta edición 2025. Que será buen fútbol, sobre todo que será buen fútbol.
1: Sobre todo eso, ¿no? Que se vuelva buen fútbol, que los jugadores saquen sus mejores talentos, los árbitros que hagan su trabajo como lo deben hacer, ojalá y no recurran al VAR.
3: Así es, Ricardo. Y bueno, ya para finalizar, ¿en dónde te escuchamos?
1: Bueno, por último, ya no recuerdo qué, cuál fue tu marcador final de la final.
2: Bueno, yo dije que llegaban a, bueno, que podían haber llegado a la final España, Argentina y bueno, ¿quién era el otro? Y bueno, Argentina, España. Sí, parece que son los que habían dicho que podían llegar a la final.
1: Okay.
2: Francia también había dicho.
1: Sí, okay. Y ahora tu marcador para la final.
2: España
1: 1-0, así con esa con ese marcador tan reducido debería haber una feria de goles, ¿no?
2: Pues que claro.
1: Bueno,
2: pero por lo menos yo creo que no España.
1: Okay, mi Richard, pues algo que quieras agregar.
2: Ya nos estamos escuchando. A ver cómo salimos en los
1: pronósticos,
2: si no recordamos.
1: Esa, exacto. Okay. Bueno, gracias, Richard. Buenos días. Ahí estuvo nuestro querido compañero y amigo Ricardo Castillo, la única voz autorizada para hablar de deportes en radio, y tuvimos de invitado especial a Axel Hernández González y a su mamita, la señora Janet González García, a quien saludamos con muchísimo gusto. Así es que me dice Valeria que nos tenemos que ir.
3: Así es, Efraín, nos tenemos que ir, pero bueno, yo quiero mandar una felicitación especial al pequeño de nuestra familia, que es nada más y nada menos mi sobrino Elian, el terrenator de la familia, que cumple años el día de hoy. Entonces, nada más y nada menos, te amamos mucho y te mandamos un fuerte abrazo, ¿vale? Nos vemos el próximo fin de semana, nos estaremos escuchando, transmitiendo, a ver quién gana el mundial, a ver quién gana el mundial. Y bueno, Efraín, hasta la próxima.
1: Ya nos vamos, ¿vale? Muchísimas gracias. Vengan a la Feria de Chalco, disfrútenla. Dura muy poco en esa ocasión, pero es una feria totalmente familiar, libre de la venta de alcohol, así que es muy, muy segura. En la próxima semana, dice Valeria, y lo dice muy bien, ya estaremos hablando sobre la final que se juega el día de mañana, ya lo estaremos platicando el próximo sábado, así es que mientras eso sucede, gracias a todos ustedes, gracias al cachorro, César Quiroz, un saludo a todos ustedes, muchas gracias, ya nos vamos, hasta la próxima.
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1: Son las 11 de la mañana con 9 minutos.
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1: Son las 11 de la mañana con 15 minutos. 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
1: Son las 11 de la mañana con 21 minutos.
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1: Son las 11 de la mañana con 26 minutos.
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1: Son las 11:31 a.m.
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2: Son las 11 de la mañana con 35 minutos.
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2: Son las 11 de la mañana con 40 minutos.
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2: Son las 11 de la mañana con 45 minutos.
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2: Son las 11 de la mañana con 50 minutos.
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2: Son las 11 de la mañana con 56 minutos.
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2: Son las 12 del día con 9 minutos.
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2: Son las 12 del día con 24 minutos.
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1: Son las 12 del día con 45 minutos.
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2: Son las 12 del día con 51 minutos.
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1: Es la 1:04 p.m.
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0: Es la 1:13 p.m.
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1: Es la 1:19 p.m.
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1: Es la 1:46 p.m.
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1: Es la 1:58 p.m.
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1: Son las 2 de la tarde con 12 minutos.
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2: Son las 2 de la tarde con 27 minutos.
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2: Son las 2 de la tarde con 44 minutos.
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2: Son las 3 de la tarde.
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2: Son las 3 de la tarde con 17 minutos.
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2: Son las 3 de la tarde con 31 minutos.
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